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0: y 8.
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No quiero que tú sufras la indecible agonía de ver un día marchitas las flores de tu amor. 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

0: 5 y 19.
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0: 5 y 51.
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1: Muy buenos días para todos y todas. ¿Cómo están? ¿Cómo se encuentran? ¿Cómo despiertan esta mañana, hermosa mañana? 2 de julio del 2026, Dios mío, qué rápido va volando el tiempo, se nos va yendo el año, ¿ah? ¿Eh? Ya que estamos por allá en diciembre, lo más bueno, lo más desabroso. Pero bueno, nuevamente, ¿cómo están? Les habla Davison Muñoz, su locutor, su amigo, su talladito, como ustedes me quieran llamar. El día de hoy, con la ayuda de Dios, vamos a disfrutar de una mañana cargada de buena música, empezando en esto que es Despertando con el Campo.

Muy bien, antes de empezar, como siempre hacemos, vamos con la oración del día de hoy, así que esa es la invitación para que en estos momentos haga una pausa usted, mi ama de casa, ya que está tin con la tapa soplando el fogón para que no se le apague prendiéndolo. Usted, mi amigo por ahí, que ya se está colocando las botas, amarrando la cinta, la cubierta para irse para el trabajo. Una pausa y haga conmigo esta oración. Dice así: Señor de bondad y misericordia, en esta mañana queremos agradecerte por el don de la vida y por la oportunidad de compartir un nuevo día. Hoy ponemos en tus manos a cada familia de nuestro municipio, especialmente a aquellas que atraviesan dificultades económicas o emocionales. Bendice a nuestros campesinos, protege sus cosechas, sus animales y sus hogares. Señor, permite que la paz reine en nuestras veredas y barrios, que aprendamos a escucharnos con respeto y que trabajemos juntos por el bienestar común. Danos un corazón humilde para servir, una mente sabia para decidir y una fe firme para no desfallecer ante la dificultad. Amén. En el nombre del Padre, del Hijo y del Espíritu Santo. Amén. Muy bien, ya encomendados a Dios nuestro Señor. Ahora sí, como dice la vecina, no me le afloje a la aguja, súbale, súbale.

Bueno, levánteme pues las manos, mis amigos del gremio lechero, háganse sentir, vengan, ¿saben qué? Me está preocupando porque mi queridísimo Carlos hace rato no se me reporta. César, vos que me estás escuchando por allá, hacete sentir, César. Reinel, usted también, mi amigo, a ver, a ver, a ver. Arriba esos ánimos. Ok, o es que ya no dejan a las vacas escuchar Briseño Estéreo, porque yo les digo, esas vacas a estas alturas del partido, si no escuchan Briseño Estéreo, esas vacas ya no dan la misma leche, yo estoy seguro, no, no, no, y si no esa leche ya no sale tan buena, así les digo. Bueno, muy bien, vamos por acá desde una vez con esos reportes de sintonía. Bueno, me dice mi madrugadora número uno, hola, buenos días, con Eugenia Penagos. Mi queridísima doña Eugenia, muy buenos días, ¿cómo está? Espero se encuentre muy, pero muy bien. Para un temita, en honor a los hombres, muchas gracias y que tengas un excelente día. Muchas gracias a usted, doña Eugenia, por ese reporte. Le deseo un muy, pero muy buen día y claro que sí. En honor a nosotros los hombres, por acá tenemos la canción En honor a los hombres.

Muy bien, me dicen por acá. Buenos días, ¿cómo amaneció? Mi nombre es Eddie de por acá de la travesía. Para ver si me hace el favor de colocarme la canción El Despechado. Muchas gracias. Listo, mi queridísima doña Eddie. Muy buenos días, ¿cómo está? ¿Cómo se encuentra? Gracias por ese reporte de sintonía. Un saludo a usted, hasta usted allá bien grande en la travesía. Claro que sí, el despechado Bayardo Javier, claro que sí, ahí se lo tengo ya programado a esta hora. Ave María, mis madrugadores, bien animados desde bien temprano. Bueno, sigan así con esos reportes de sintonía, que por ahí dicen que al que madruga Dios le ayuda. Tenemos por acá otro reporte, me dice, buen día estrellita, ¿cómo amaneció? Espero que muy bien. Para que me haga el favor de complacerme. Amando en las auras con dos temitas. Bueno, imagino que para complacerme, amado en las auras con dos temitas, fue tu amor y nueve letras por las palomas. Gracias, mi muñeca hermosa. Es de parte de una amiga y que tengas un excelente día. Listo, mi queridísima amiga, no soy. No soy estrellita, pero también puedo brillar como una, claro que sí. No mentiras. Yo con mucho gusto te coloco tus canciones. Listo, y bueno, dijiste muñeca, yo de pronto puedo ser muñeco, ¿no? Vamos por acá con otro reporte y ya nos vamos con buena música. Me dicen, buenos días, Briseño Estéreo, espero que se encuentren bien. Súper bien, gracias a Dios. Listos para que disfrutemos esta mañana. Es para ver si me hacen el favor de colocarme el temita Plegaria por el Hijo Muerto y Una Tumba Me Espera de Virgelina y Evelio. Atentamente, de un oyente de un rinconcito del mundo. Muchas gracias y un feliz día. Bueno, mi fiel oyente de un rinconcito del mundo, un fuerte abrazo hasta allá, ese rincón sea donde sea, pero yo sé que hasta allá llega ese abrazo grande y caluroso. Y gracias por ese reporte de sintonía. Muy bien, son las 6 y 15 minutos, dejemos entonces que suene a esa hora, en honor a los hombres del grupo Merimar en la 105.4 FM, Briseño Estéreo, la radio que te complace.

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1: Son las 6:32 minutos de la mañana de esta hora. Los saludo nuevamente. Mejor que digan, ese locutor sí saluda. Ese locutor sí es amable. Ese locutor sí es querido. Saluda mucho. A que digan, no, qué berraco locutor. Ese man no saluda. Ese man es un amargado. A esta hora el saludo para todos aquellos que apenas están conectando con nosotros. De pronto se les pasó la hora, se les pasó las 6. Bueno, tenemos una llamada. Vamos a darle paso. Buenos días.
2: Buenos días.
1: Muy bien, gracias a Dios. ¿Y usted?
2: Bien.
1: Hombre, cosa que me alegra mucho, le cuento. Con todo gusto, gracias a usted. Bueno, don Reinaldo. A ver, ¿con qué tema nos vamos a ir pues hoy? ¿Qué usted manda? ¿Con qué temas nos vamos a ir hoy que usted es el que manda? ¿Qué canciones le coloco? Amar es una pena, mañana me voy. Bueno, señor. Listo, así quedamos pues. Chao, chao, gracias por el reporte de sintonía. Feliz igual para usted.
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1: Bueno, muy bien, me dicen por acá. Buenos días, Davison, ¿cómo estás? ¿Y cómo amaneciste? Hágame el favor de saludarme con el tema Ni Más Ni Menos, de Francisco Gómez. Gracias, Blanca, desde San Epifanio. Dios te bendiga. Y si de pronto te queda tiempo, me pones Pedacito de Cielo, de Luis Alberto Posada. Muchas gracias, Blanca. Ahí tratamos de hacer tiempo, no te me preocupes. Gracias por el reporte de sintonía a esta hora. Bueno, continuamos con música desde una vez, porque recuerden que a las 7 tenemos la Santa Eucaristía, ¿listo? Así que suenan estas canciones, viene la Santa Eucaristía, bueno, obviamente suenan estas canciones, este locutor sale, les echa un poquito de cháchara, conversamos otro poco y ya nos vamos con la Santa Eucaristía, ¿listo? 6:35 minutos, suena Una Tumba Me Espera, del señor Darío Borja en la 105.4 FM. Eso es Despertando con el Campo, de Briseño Estéreo.

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0: ¿Dónde estaban aquellas caricias? Cierto que es así. La verdad no me la he podido aprender, aunque ustedes la pidan mucho. Son las 6:51 minutos de la mañana. A esta hora estamos en Despertando con el Campo de la 105.4 FM, Briseño Estéreo. Bueno, vamos por acá con las últimas canciones de esta primera hora. Se nos fue volando esta hora. Eso es cuando uno está pasando bueno, la verdad, cuando uno está gozando, cuando uno está disfrutando. Y hacemos una pausa, como dirían por ahí, una pausa activa. Mentiras, hacemos una pausa para disfrutar de la Santa Eucaristía y para un momento con Dios nuestro Señor. Vamos entonces con esos mensajes, con esos reportes. Me dicen, hola Davison, muy buenos días, ¿cómo estás? Muy bien, gracias a Dios. Te saludo deseando que te encuentres muy bien. Gracias, igualmente para ti, mi queridísima. Para pedirte el tema de Hernán Gómez, La Cantina, te deseo un muy feliz, bendecido día. Muchas gracias, atentamente, Lady, desde Valdivia. Claro que sí, mi queridísima Lady, un fuerte abrazo, bien, bien grande hasta allá, Valdivia. Gracias por ese reporte, Lady, que siempre está ahí con nosotros. Gracias, de verdad. La Cantina, ¿quién me vende una cantina? Pero que esté bien surtida. Ay, María, qué moral, hombre, uno tomarse la cantina uno mismo. No, no, no, no, no. Ahí sí, qué vale. Bueno, vamos por acá con una nota de voz. Vamos a escuchar. Hola, ¿qué tal? Buenos días.
1: ¿Cómo amaneciste? Espero que haya amanecido un excelente día, que esté bien aliviadito.
0: Amén, gracias a Dios, sí.
1: Para que me haga un favor y me ponga una cancioncita. Aquellas caricias. Muchas gracias, feliz día, habla Sandrita.
0: Sandrita, mi reina, muy buenos días, ¿cómo estás? Yo, gracias a Dios, muy bien. Contento, contento de escucharte, Sandra. Sandra, una fiel oyente, solo que últimamente no has estado escribiendo tan seguido, pero yo sé que a diario me escuchas allá. Yo sé que sí, pero bueno, nuevamente un gusto escucharte, Sandrita, muy queridísima amiga, gracias. Muy bien, son las 6:53 minutos de la mañana. Vamos entonces con más música. A esta hora la invitación es esta. Para que durante el tiempo de la Santa Eucaristía me envíen esos reportes de sintonía, esos mensajes, esas notas de voz. Los quiero escuchar, los quiero leer. Listo, que de inmediato termine la Santa Eucaristía, yo le coloco sus canciones. A esta hora son las 6:53 minutos y suena Aquellas Caricias del Señor. Esteban Velázquez y Wilson David en Briseño Estéreo. Esto es Despertando con el Campo en la radio que te complace.

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4: Señor Jesucristo, el amor del Padre y la comunión del Espíritu Santo esté con todos ustedes. El Señor Jesús, que nos invita a la mesa de la palabra y de la Eucaristía, nos llama a la conversión. Reconozcamos pues que somos pecadores, invoquemos con esperanza la misericordia de Dios. Yo confieso ante Dios Todopoderoso y ante ustedes, hermanos, que he pecado mucho, de pensamiento, palabra, obra y omisión, por mi gran culpa. Por eso ruego a Santa María Siempre Virgen, a los ángeles y a los santos, y a ustedes, hermanos, que intercedan por mí ante Dios nuestro Señor. Dios Todopoderoso tenga misericordia de nosotros, perdone nuestros pecados y nos lleve a la vida eterna. Oh Señor, ten piedad de nosotros. Oh Señor, ten piedad de nosotros. Cristo Jesús, ten piedad de nosotros.

de nosotros. Oh Señor, ten piedad de nosotros. Oremos. Oh Dios, que por la gracia de la adopción has querido hacernos hijos de la luz, concédenos que nos veamos, concédenos librarnos de las tinieblas del error y mantenernos siempre en el esplendor de la verdad. Por nuestro Señor Jesucristo, tu Hijo, que vive y reina contigo en la unidad del Espíritu Santo y es Dios, por los siglos de los siglos.

0: Lectura de la profecía de Amós. En aquellos días, Amasías, sacerdote de Betel, envió un mensaje a Jeroboam, rey de Israel. Amós está conspirando contra ti en medio de Israel. El país no puede ya soportar sus palabras. Esto es lo que dice Amós: Jeroboam morirá a espada, e Israel será deportado de su tierra. Y Amasías dijo a Amós: vidente, vete, huye al territorio de Judá. Allí podrás ganarte el pan y allí profetizarás. Pero Betel, no vuelvas a profetizar, porque él es el santuario del rey y la casa del reino. Pero Amós respondió a Amasías: yo no soy profeta ni hijo de profeta. Yo era un pastor y un cultivador de socomoros, pero el Señor me arrancó de mi rebaño y me dijo: ve, profetiza a mi pueblo Israel. Pues bien, escucha la palabra del Señor. Tú me dices: no profetices sobre Israel y no vaticines contra la casa de Isaac. Por eso esto dice el Señor: tu mujer deberá prostituirse en la ciudad, tus hijos y tus hijas caerán por la espada. Tu tierra será repartida a cordel, tú morirás en un país impuro e Israel será deportado de su tierra. Palabra de Dios.
1: Te alabamos, Señor.
0: Salmo responsorial. Los mandamientos del Señor son verdaderos y eternamente justos.
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El Señor esté con ustedes. Lectura del Santo Evangelio según San Mateo. Gloria a ti, Señor. En aquel tiempo subió Jesús a una barca, cruzó a la otra orilla y fue a su ciudad. En esto le presentaron un paralítico acostado en una camilla. Viendo la fe que tenían, dijo al paralítico: ánimo, hijo, tus pecados te son perdonados. Algunos de los escribas se dijeron: este blasfema. Jesús, sabiendo que lo que pensaban, les dijo: ¿por qué piensan mal en sus corazones? ¿Qué es más fácil decir: tus pecados te son perdonados? O decir: levántate y echa a andar. Pues para que vean que el Hijo del Hombre tiene potestad en la tierra para perdonar pecados. Entonces dice al paralítico: ponte en pie, coge tu camilla y vete a tu casa. Se puso en pie y se fue a su casa. Al ver esto, la gente quedó sobrecogida y alababa a Dios, que da a los hombres tal potestad. Palabra del Señor. Gloria a ti, Señor Jesús. En la humanidad se ha tenido siempre esa creencia de que las enfermedades, los sufrimientos, los dolores, las incomodidades de este mundo son producto del pecado. Porque pecamos, tenemos que estar sometidos al dolor y a la muerte, a los sufrimientos. Y nuestro Salvador Jesucristo nos da a entender precisamente en la sanación de este paralítico que escuchamos del capítulo 9 de San Mateo. En este capítulo 9 de San Mateo nos dicen que Jesús se fue por el mar en una barca y se fue para ir a su ciudad, y que allá le presentaron, después de haber pasado al otro lado del mar, a un paralítico que lo llevaban en una camilla para que el Señor lo sanara. Y el Señor no le dijo de una vez: queda sano o levántate, sino que el Señor le dice: tus pecados, hijo, ánimo, hijo, tus pecados quedan perdonados. Pero los fariseos o algunas personas dijeron que el Señor era blasfemo, que estaba diciendo blasfemias, porque el único que puede perdonar los pecados es Dios y nadie más. Y el Señor les da una comprobación, les comprueba de que Él sí tiene el poder de perdonar pecados. Él les comprueba para que ustedes vean que el Hijo del Hombre, la palabra Hijo del Hombre, es tomada para los profetas y especialmente para el enviado de Dios, el príncipe de los profetas, el que Dios preparó a lo largo de mucho tiempo para que él pudiera hacer esos milagros. Por eso los milagros solamente vienen de Dios. Él actúa de múltiples formas. Y
les da esa compra, les comprueba de que Él tiene poder. Y le dice al paralítico: levántate, toma tu camilla y camina para tu casa. Pero primero sanó su vida espiritual, su alma, porque esa parálisis es producto del pecado. Y la peor parálisis que puede haber en la vida es la parálisis espiritual causada por el pecado. Cuando cometemos el pecado, nuestras almas están paralizadas porque nuestra vida espiritual no responde como debe de ser ante Dios. Y a Él tenemos que pedirle que nos quite también de nuestras vidas esa parálisis espiritual, que es el pecado, que ofende a Dios, que no nos deja vivir en continua relación con Dios por la oración, porque no tiene eficacia la vida de la oración si estamos en pecado. Y tenemos que pedirle a Dios que nos quite esa parálisis de la vida, de nuestra vida, y que nuestra vida sea libre ante Él, como la de aquel paralítico que se levantó libremente y empezó a caminar, porque Dios tiene ese poder de la salud del cuerpo y también de la salud del alma. De Él proviene todo, todo lo que somos y todo lo que tenemos. En ese podríamos poner ese ejemplo de ese terremoto de Venezuela, donde hay multitud de muertos, sepultados, heridos, y donde también han rescatado muchas personas. Ahí muestran esos cuadros lamentables, y donde también rescatan personas muy débiles. Muestran cómo rescataron a una madre con un bebecito pequeñito, recién nacidito, en sus brazos, con el rostro moreteado, pero sin fracturas, y ilesos los rescataron. Porque Dios también mira la vida de ese bebecito. Y a Dios no le podemos echar la culpa de que haya ocurrido eso, porque Él es el dueño de todo cuanto existe, y Él es el dueño de nuestra vida desde que nacemos, desde que somos engendrados en el vientre de la madre, hasta nuestra ancianidad y vejez. De Dios proviene todo, y esta naturaleza que Él nos regala proviene de Él. La vida y todo cuanto existe es obra de sus manos. Él no se recrea en la destrucción. Los culpables de esa destrucción somos los seres humanos, que pecamos contra Dios y atraemos esa ofensa a Dios. Y Dios nos hace ver de que Él sí existe. Por eso, este precioso texto del Evangelio, para que ustedes vean que el Hijo del Hombre tiene poder en la tierra para perdonar los pecados. Paralítico, levántese y camine. Y empezó a caminar aquel paralítico, porque Él tiene ese poder, ese poder de sanar el cuerpo y de sanar el alma. A Él debemos acudir todos los días de nuestra vida para que sane nuestras parálisis espirituales por causa del pecado, y para que libere nuestras vidas del mal del pecado, nos haga libres y nos ayude a caminar siempre en su presencia, alabando y glorificando a Dios
aquel paralítico empezó a caminar. Y muchos estaban sobrecogidos y alababan a Dios que envió a Jesucristo para hacer esa obra maravillosa de los milagros, de sanar a los paralíticos y toda clase de enfermedades. A Él debemos acudir porque Él es el enviado de Dios para nuestra salud, no solamente de nuestro cuerpo, sino también de nuestra alma.

Una espiga dorada por el sol, el racimo que corta el viñador se convierte ahora en camino de amor, el agune del vino sea signo. La sangre del Señor se convierte en nuestra condición humana de amor. Bendito sea Señor Dios del universo por este pan, fruto de la tierra y el trabajo que recibe de tu gracia. Él será para nosotros pan de vida. La misma comunión. Bendito sea Señor Dios por este vino, fruto de la vida. Y del trabajo del hombre que recibe de tu generosidad, te presentamos. Él será para nosotros bebida, salvación. Bendito sea por siempre, Señor. La vida nos tritura.

los tritura. Dios nos hace Eucaristía en el amor. En el momento de ofrecer el sacrificio de toda la Iglesia, oremos a Dios Padre Todopoderoso. Oh Dios, que actúas con la eficacia de tus sacramentos, concédenos que nuestro ministerio sea digno de estos dones sagrados. Por Jesucristo nuestro Señor. El Señor esté con ustedes. Levantemos el corazón. Demos gracias al Señor nuestro Dios. En verdad es justo y necesario nuestro deber y salvación darte gracias, Padre Santo, siempre y en todo lugar, por Jesucristo tu Hijo amado, por el que es tu palabra hiciste todas las cosas. Tú nos lo enviaste para que, hecho hombre por obra del Espíritu Santo y nacido de María la Virgen, fuera nuestro Salvador y Redentor. Él, en cumplimiento de tu voluntad para destruir la muerte y manifestar la resurrección, extendió sus brazos en la cruz y así adquirió para ti un pueblo santo. Por eso, con los ángeles y los santos, proclamamos, cantamos tu gloria diciendo: Santo, Santo, Santo es el Señor, hosanna en las alturas. Bendito es el que viene, en el nombre del Señor. Santo eres en verdad, Señor, fuente de toda santidad. Por eso te pedimos que santifiques estos dones con la efusión de tu Espíritu, de manera que se conviertan para nosotros en el cuerpo y la sangre de Jesucristo nuestro Señor, el cual, cuando iba a ser entregado a su pasión, voluntariamente aceptada, tomó pan. Dándote gracias, lo partió y lo dio a sus discípulos, diciendo: Tomen y coman todos de él, porque esto es mi cuerpo, que será entregado por ustedes. Del mismo modo, acabada la cena, tomó el cáliz y, dándote gracias de nuevo, lo pasó a sus discípulos, diciendo: Tomen y beban todos de él, porque este es el cáliz de mi sangre, sangre de la alianza nueva y eterna, que será derramada por ustedes y por muchos para el perdón de los pecados. Hagan esto en conmemoración mía.

Este es el sacramento de nuestra fe. Así pues, Padre, al celebrar ahora el memorial de la muerte y resurrección de tu Hijo, te ofrecemos el pan de vida y el cáliz de salvación, y te damos gracias porque nos haces dignos de servirte en tu presencia. Te pedimos humildemente que el Espíritu Santo congregue en la unidad a cuantos participamos del cuerpo y de la sangre de Cristo. Acuérdate, Señor, de tu Iglesia extendida por toda la tierra, y con el Papa León, con nuestro obispo Luis Albeiro y todos los pastores que cuidan de tu pueblo, llévala a su perfección por la caridad. Acuérdate también de nuestros hermanos que durmieron en la esperanza de la resurrección, especialmente Carlos Arturo Díaz, y de todos los que han muerto en tu misericordia, admítelos a contemplar la luz de tu rostro. Ten misericordia de todos nosotros. Y así con María, la Virgen Madre de Dios, su esposo San José, los apóstoles y los mártires, San Antonio de Padua, Santa Laura Montoya, el Beato Padre Marianito, y cuantos vivieron en tu amistad a través de los tiempos, merezcamos por tu Hijo Jesucristo compartir la vida eterna y cantar tus alabanzas. Por Cristo, con Él y en Él, a ti, Dios Padre omnipotente, en la unidad del Espíritu Santo, todo honor y toda gloria por los siglos de los siglos. Fieles a la recomendación del Salvador y siguiendo su divina enseñanza, nos atrevemos a decir: Padre nuestro que estás en el cielo, santificado sea tu nombre, venga a nosotros tu reino, hágase tu voluntad en la tierra como en el cielo. Danos hoy nuestro pan de cada día. Perdona nuestras ofensas, como también nosotros perdonamos a los que nos ofenden. No nos dejes caer en la tentación y líbranos del mal. Líbranos de todos los males, Señor, y concédenos la paz en nuestros días, para que, ayudados por tu misericordia, vivamos siempre libres de pecado y protegidos de toda perturbación mientras esperamos la gloriosa venida de nuestro Salvador Jesucristo. Tuyo es el reino, tuyo es el poder y la gloria por siempre, Señor. Señor Jesucristo, que dijiste a tus apóstoles: la paz les dejo, mi paz les doy. No tengas en cuenta nuestros pecados, sino la fe de tu Iglesia, y conforme a tu palabra concede la paz y la unidad, tú que vives y reinas por los siglos de los siglos. La paz del Señor esté siempre con ustedes. Dense fraternalmente la paz. Cordero de Dios, que quitas el pecado del mundo, ten piedad de nosotros. Cordero de Dios, que quitas el pecado del mundo, ten piedad de nosotros. Cordero de Dios, que quitas el pecado del mundo, dadnos la paz. El cuerpo y la sangre de nuestro Señor Jesucristo, Dios en este cáliz, nos fortalezca y nos guarden para la vida eterna. Amén. Señor Jesucristo, te suplico que la comunión que he de recibir con tu preciosísimo cuerpo y sangre no sea para mí motivo de juicio y condenación, sino que por tu piedad me aproveche para el mundo saludable. Este es el Cordero de Dios que quita el pecado del mundo. Dichoso lo invita a la cena del Señor. Señor, no soy digno de que entre en mi casa, pero una palabra tuya bastará para sanarme. El cuerpo y la sangre de nuestro Señor Jesucristo, que es de mi alma, para la vida eterna.

compasión de Cristo, confórtame. Oh, mi buen Jesús, óyeme. Dentro de tus llagas escóndeme, no permitas que me aparte de ti. El enemigo malo defiéndeme a la hora de mi muerte, llámame. Y mándame ir a ti para que con tus santos te alabe por los siglos de los siglos. Después de la misa los invitamos al ratico de adoración eucarística para orar por la santificación de los sacerdotes y la obra de la iglesia evangelizadora en el mundo.

recordamos la Santa Misa en el asilo del noveno día de Alfredo Antonio Monsalve y por todos los abuelos difuntos que manda a celebrar Rosa Emilia Meneses a las 2:30 de la tarde en el asilo. Las personas que puedan ir a esta Eucaristía para que participemos, no solamente las personas adultas mayores, sino todos los que más puedan ir al asilo a las 2:30 de la tarde. Mañana es primer viernes, habrá celebración de la Eucaristía en la vereda del Roblal a las 11 y en la vereda Travesías a la 1. El sábado 4 de julio se inician las novenas al Padre Marianito a las 6 de la tarde, y el martes 7 de julio se inician las novenas a la Virgen del Carmen a las 5:30 de la mañana. Oremos. La ofrenda divina que hemos presentado y recibido nos vivifique, Señor, para que unidos a ti en el amor continuo, demos frutos que siempre permanezcan. Por Jesucristo nuestro Señor. El Señor esté con ustedes. La bendición de Dios Todopoderoso, Padre, Hijo y Espíritu Santo, descienda sobre ustedes. Amén. Pueden ir en paz. Dios está aquí, qué hermoso es, Él lo prometió.

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7:36 minutos de la mañana a esta hora. Continuamos en Despertando con el Campo de la 105.4 FM. Ahí veníamos pues de la Santa Eucaristía. Ahora retomamos nuestra programación.

0: Se fue. Bueno, tenemos por acá una llamada, vamos a darle paso. Buenos días. ¿Cómo está, caballerazo? Ah, listo, y esperando el desayuno también, ¿no? Cuénteme, don Reinaldo, ¿qué canciones? Sí, señor.
1: Bien,

0: Copa, sí o no, Reinaldo, listo. Yo con muchísimo, muchísimo gusto le sueno sus cuatro copas. Bueno, tenemos por acá también otro reporte de sintonía. Me dice, hola Davison, ¿cómo estás? Davison, soname por favor. Vagabundo, borracho y loco. Gracias, yo escucho Briseño Estéreo. Si ella se fue,
1: me abandonó
0: 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Vamos con una canción bien buena. Hacía rato no escuchaba esta buena canción. Vagabundo, borracho y loco del señor Segundo Rosero en la 105.4 FM, la radio que te complace.

0: 7:51 minutos de la mañana, Dios mío, a mí sí me gusta despertando con el campo, les digo, porque es que esa mañana se nos va pero volando, lo más de bueno, lo más de rico a esta hora. Bueno, llegó el momento de decirle adiós. Adiós a estas 2 horas de buena música, bueno, hora y media y media hora de la Santa Eucaristía.
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0: después de muerto, ¿cómo será? A todos mis madrugadores, gracias por acompañarme desde bien temprano a esta hora, madrugando conmigo, enviándome sus reportes de sintonía. Consiga en vida, lo tengo que gastar. Bueno, y se nos acaba ese despertando en el campo, pero que porque acá sí acaba un programa, ustedes piensan que no vamos a continuar. No, no, no, no, señores, no, señoras. Porque ya en contados minutos llegan las viejitas, pero buenas de Briseño Estéreo.

Muy bien, por acá nos llega un mensaje. Me dice nuestro queridísimo amigo Joffre. Me dice: muy buenos días, saludos para mi madre Luz. Listo, Joffre, claro que sí, muy buenos días para ti. ¿Cómo estás? Espero que te encuentres muy bien, claro que sí. Saludos para tu señora madre Luz, allá donde nos esté escuchando. Gracias por escucharnos, gracias por ese reporte de sintonía.

0: Muy bien, la invitación ya saben es a que se queden con nosotros y disfruten de esas viejitas, pero buenas viejitas tropicales. Bueno, tenemos un reporte de sintonía, vamos a escuchar qué nos dice nuestro queridísimo Joffre. Escuchemos pues. Joffre, muy buenos días, cuéntanos.
1: Viejo, ¿qué más? ¿Cómo estamos? Bien o no, un saludo súper especial. Un saludo para mi madre, María Gudiela Muñoz, aquí en Angostura, y también para Luz, que está aquí muy juiciosa haciendo sus destinos.
0: Listo, claro que sí, Joffre, ahí está pues el saludo para ellas entonces a esta hora. Yo sé, la mayoría son bien juiciosas, bien juiciosos ahí, escuchando la emisora, haciendo sus destinos. Gracias por tu reporte de sintonía, mi hermano. Nos dice nuestro queridísimo Joffre, saludos a todos allá en Briceño, a todos los recuerdos. Listo, claro que sí. Yo sé que todos están acá escuchando y recordándote y a diario te recuerdan también, mi queridísimo Joffre. Bueno, tengo por acá otro reporte de sintonía, vamos a escuchar qué nos dice. Hola, ¿qué tal? Muy buenos días.
2: Hola, buenos días. Qué alegría escuchar a Joffer en la emisora otra vez. Qué rico. Muchas saludes y bendiciones. Que el Señor lo bendiga siempre, igualmente que a ti.
0: Amparo, mi queridísima Amparo, muy buenos días, ¿cómo estás? Gracias por el reporte ahí. Sí, cierto que sí. Qué rico uno volver a sentir esa voz de Joffre, por Dios, toda la vida uno acostumbrado a escucharlo. Sí. Bueno, Joffre, ahí está el saludo de esos fieles oyentes que jamás se van a olvidar y que te quieren tanto. Bueno, me dice un saludo para usted y un abrazo a Juliana. Gracias, Joffre. Listo, muy bien, 7:55 minutos de la mañana. Despedimos despertando con el campo el día de hoy con esta buena canción, Estorbando en Vida del señor José Sinfuentes en la 105.4 FM, Briceño Estéreo, la radio que te complace.

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0: Muy bien, en velocidad, el zigzag, rápido. 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
1: Entre balones, pases y las indicaciones del entrenador, comienza una jornada deportiva en la cancha sintética de Sabana Larga. Un escenario construido en el marco de la inversión social de Hidroituango y que varios años después de su entrega sigue siendo un punto de encuentro para niños, jóvenes y adultos. Aquí no solo se disputan partidos, también se construyen sueños, amistades y proyectos de vida.
2: Mi nombre es Antonio José Hernández Toro, soy el entrenador de fútbol del municipio de Sabana Larga. En el día de hoy pues estamos realizando un entrenamiento con las categorías juveniles y prejuveniles del municipio de Sabana Larga. Son los chicos y las chicas que se preparan para participar de los Juegos Intercolegiados de este año 2026.
3: Listo, vamos a hacer un cambiecito. Sigue Michelle ahí, sigue José ahí.
2: Un día normal en este escenario deportivo inicia a partir de las 2:30, 3 de la tarde. Empezamos con las categorías prejuveniles, juveniles, masculino y femenino. Seguimos con las categorías de semilleros y en las noches las categorías mayores. Adicional a que también tenemos torneos, torneo gremial de fútbol, que es un torneo que reúne básicamente las empresas y los gremios que están en el municipio. Está la Socomunal, está la Alcaldía, está el Axo Comunal del Junco, está una empresa que está en este momentico que se llama Refologic, están los conductores, están los comerciantes, que son los gremios que están en municipios. También está pues el torneo libre, que es el torneo que tradicionalmente se hace en el municipio.
1: Los viernes son para el torneo gremial y los sábados para el tradicional torneo libre. Pero durante la semana, la cancha sintética se llena de niños, jóvenes, que encuentran en el deporte una manera de aprovechar su tiempo y prepararse para representar al municipio.
2: Este es un espacio muy valioso para el proceso de desarrollo y formación de los chicos. Es un espacio que les brinda a ellos la posibilidad de poder tener calidad de vida diferente, tener algo en que desaburrirse, por decirlo así, en que ocupar su tiempo libre. Y también está el proceso formativo, donde ellos se preparan para representar a su municipio dentro y fuera del municipio a nivel subregional.
1: Y en tiempos de Mundial de Fútbol es válido recordar lo que este deporte enseña para la vida.
2: Este deporte fortalece mucho el respeto, valores de convivencia que son muy importantes, el respeto, la responsabilidad, el sentido de pertenencia y sobre todo el tema de la justicia.
1: Entre quienes entrenan está Sebastián, un joven de 13 años que sueña con llegar al fútbol profesional y que encuentra en la cancha un espacio para compartir con sus amigos y aprender cada día.
4: Mediocampista o delantero, ejercitarme y divertirme, solo o con amigos. El control y el control de emociones, muy bien, alegre, llegar a lo profesional, Pelé, porque él fue un jugador de la historia. Significa a mí, es algo donde hay gente que puede jugar y divertirse también.
1: Y aunque durante mucho tiempo el fútbol fue visto como un deporte exclusivamente masculino, cada vez más niñas hacen parte de estos procesos deportivos. Una de ellas es Dinei Michelle Jaramillo Chavarría, quien lleva 2 años y medio entrenando.
5: Me llamó la atención, fue cómo jugaban los otros niños que yo veía y también me inspiró a venir para pasar tiempo y no estar tanto tiempo en mi casa. Que me puedo distraer fácilmente, que me puedo concentrar aquí y no estar pensando en otras cosas diferentes. He aprendido a tener resistencia, a correr más y tener más memoria.
1: Detrás de cada entrenamiento también hay familias que acompañan, esperan y celebran los logros de sus hijos.
6: Nazaré Holguín. A mi hija que entrena 3 veces en la semana acá con el profesor Antonio por las tardes, pues la motiva más, o sea, algo que le gusta a ella. Pues a mí me da cosita porque un día de estos se descompuso un pie. Y entonces yo le dije, ve mami, las intenciones que tiene uno por jugar fútbol, pero más, eso me apasiona, me gusta, o sea, como que algo la llena de dentro y la motiva más. Yo lo veo a punto de vista, se entretienen en algo, no van a coger vicios, no cogen mal camino. Sí, salgo del trabajo, vengo del trabajo y la espero acá. Mi hijo la trae y yo la recojo.
1: Cuando cae la tarde y el entrenamiento termina, la cancha queda sola, pero en el aire quedan estelas de historias de disciplina, compañerismo y de familias que encuentran aquí un lugar de encuentro, porque más allá del marcador de un partido, este escenario, que hace parte de las obras de inversión social construidas por EPM, se ha convertido en un lugar donde los sueños también entrenan todos los días. Desde Sabana Larga, para EPM Radio, Aurelisa David.
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Muy buenos días nuevamente para todos los que se conectan a esta hora con nosotros a través del dial la 105.4 FM que están allá al otro lado con su radio, con su grabadora, así como dice el amigo José. Yo mantengo mi grabadora por allá colgada mientras trabajo. A mis queridísimas amas de casa allá también con su radio, con su bafle. ¿Cómo están a esta hora los que nos escuchan también a través de nuestra página web? www.briseñoestereo.com.

Sean todos bienvenidos a esta hora, a esto que es Folklore Vallenato de la 105.4, un espacio en el cual vamos a disfrutar de dos horas del mejor vallenato ventiao. Acá le suena a usted desde ese vallenato romántico, de ese vallenato dolido, de ese vallenato más alegre. ¿Cómo dice? Bueno, tengo por acá una llamada, mis oyentes siempre desde bien temprano. Bueno, vamos a darle pues paso. Vamos a ver. Muy buenos días. Bueno, se cayó la llamada. José, ¿me escuchas? Bueno, se le cayó la llamada a nuestro queridísimo José. José. ¿Cómo estás, José? José, sí. Te voy a pedir el favor que te alejes un poco del radio o le bajes. ¿Listo? Listo, ahora sí. Sí, señor. Uy, la gente. Como la mamá de uno, listo. Listo. Listo, José, claro que sí, por su... Listo, José, gracias. Yo escucho. Listo, claro que sí, mi queridísimo José. Ahí están pues los buenos deseos para nuestro querido Geoffrey. Todo bien, yo escucho. Todo bien, parcero. Ahí, hombre, vamos a empezar este folclor vallenato con un vallenato bien, pero bien movido. Los embajadores vallenatos con él. No fue uno, ni fueron dos, fueron tres.

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Muy bien, son las 9 y 10 minutos, vamos ahora con buena música, ahí está entonces. La invitación es esa, que se conecten ahora en esta hermosa mañana a través del 310-500-5344. A ver pues, ¿dónde están esos amantes al vallenato que son bien activos? Recuerden, son 2 horas, 2 horas.

Un primo, sí, claro, cómo no. Bueno, son las 9 y 11, suena el santo cachón a esta hora de los embajadores vallenatos en Folclor Vallenato de la 105.4 FM, Briseño Estéreo, la radio que te complace.

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Son las 9:25 minutos de la mañana a esta hora. Continuamos disfrutando del mejor sabor vallenato. Esa caja, ese acordeón, esa guacharaca suenan a esta hora en la 105.4 y llega a esta hora el Binomio de Oro, uno de los grandes del folclor vallenato con su canción Olvídala.

Ay, Dios mío, esas canciones, esos vallenatos que les digo que así usted feliz en una relación, feliz, contento o esté soltero, sin tusa, tranquilo sentimentalmente, la escucha y es como si usted estuviera recién dejado por Dios porque usted siente un sentimiento inexplicable. Le cuento, es que ese es el poder de la música. La música tiene algo muy mágico, la verdad, y esta es mi forma de verla. La música tiene algo muy mágico y es ese poder que tiene de llevarnos a un momento, hacernos recordar cosas, momentos vividos, mejorarnos el estado del ánimo, hacernos olvidar de lo que sucede. Hacer que el tiempo se nos vaya más rápido, ese es el poder de la música. Y la mejor música la tenemos ¿en dónde? Acá en la 105.4. Muy bien, vamos con esos reportes de sintonía. Me escriben por acá a través de nuestro WhatsApp. Hola, Davison, ¿cómo estás? Davison, colócame por favor la canción Olvídala del Binomio de Oro. Muchas gracias. ¿Listo? Claro que sí, mi queridísimo oyente. Con todo, todo, todo el gusto del mundo.

0: del corazón. Y ahí viene ese coro que todo mundo lo conoce. Vídala, arráncala de ti. Mira, ¿saben qué? Yo les confieso, en tiempos pasados, cuando yo era más joven, no me gustaba el vallenato. Y ahora, me encanta, me fascina ese buen vallenato. Bueno, tenemos una nota de voz de nuestra queridísima Roya Vejirleza. Vecina, vecina, muy buenos días. ¿Cómo está? ¿Cómo se encuentra esta hermosa mañana?
1: Hola, mi talladito, buenos días, ¿cómo estás?
0: Muy bien, ¿y tú, vecina?
1: Mi talladito, solo quiero escucharme, un temita.
0: Talladito,
1: un temita. ¿Qué titula Después de ti?
0: Después
1: atentamente,
0: de ti.
1: Gilejaro Llave.
0: Listo, vecina.
1: No me le saque la aguja, póngale volumen, que estamos en... ¡Leco vallenato! ¡Vallenato, vallenato, pinchadito!
0: ¡Vallenato, vallenato, vecina! Así es, son 2 horas del mejor folclore vallenato. Vamos hasta las 11. ¿Listo, vecina? Claro que sí, no se me preocupe que yo no le saco esa aguja como usted dice. Yo no le bajo al volumen, al contrario, súbale allá en su casa al volumen, súbale conmigo. Y disfrute de esta buena canción, cante ese buen coro, olvídala. Suena a esta hora del Binomio de Oro en la 105.4 FM. Briseño Estéreo, la radio que te complace.

Ave María, ese folclor vallenato está es muy sabroso. Oiga, sabroso es el sol también que está haciendo el día de hoy. Está haciendo un buen verano. A ver, mi amigo, échese un poco de bloqueador. Mi amiga que de pronto quiere salir ahorita, échese bloqueador que no se me vaya a quemar porque está haciendo buen sol el día de hoy. Pero eso, lo que es el calor, el frío, lo que sea, no se sienten. Con este buen folclor vallenato, bueno, si se sienten, se sienten mejor con este folclor vallenato.

A esta hora quiero traer acá Folclor Vallenato, un clásico indiscutible del vallenato romántico. Esta buena canción, que no se enteren, una canción que les digo es uno de los temas más coreados de la exitosa carrera musical del señor Silvestre Dangond junto al acordeonero Juancho de la Espriella cuando eran este dúo musical. Ave María, las notas de ese vallenato suenan, es muy bueno. Ay, amor, amor, amor, amor, amor de mi alma. Una canción por allá ya del año 2008.

Muy bien, y siguen llegando esos reportes de sintonía a esta hora, así que vamos a ver qué nos dicen nuestros oyentes a través de nuestra línea. Bueno, la invitación ahí está para que me escriban, para que se animen y me envíen esos mensajes, esas notas de voz. Ustedes saben que a mí me gusta, que a mí me encanta leerlos, escucharlos, conversar con ustedes ahí a través del 310-553-44. Hombre, y es lo más de fácil. Me envía un mensaje, me dicen, ve, vamos a escribirle a Davison, vamos a saludar a Davison, a ver. Y por ahí derecho pido una canción bien buena y me hablan ahí. Un mensaje, una nota de voz o una llamada y conversamos un poco. Bueno, tenemos por acá nada más y nada menos que a la calidosa. Mi calidosa, muy buenos días, ¿cómo está? Cuéntemelo todo.

0: 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Epa, epa,
1: Ay,
0: mi
1: hombre,
0: calidoso. Muy
1: mi
0: buenos días, muy buenos
1: calidosa.
0: días. Tenga usted y todos los oyentes de la mejor Briseño Estéreo. Mi calidoso, ¿cómo amaneciste? Te deseo que estés muy, pero muy bien. Yo aquí, guapachosa, con la mejor, la hora
1: Eso.
0: vallenata. Mi calidoso, me regala dos, por favor, porque eres amiga de los pechichones. Y me regalas. Me regalas Juan de Diomedes Díaz, me regalas La suerte está echada. Muchas, muchas gracias, pero muchas gracias, mi calidoso. Y que suenen esos acordeones, mi calidoso. Chao.
1: Chao, vecina. Es que vecina, chao, calidosa. Vea, se me quedó la vecina en la mente porque justo acá me llegó un mensaje de ella. Chao, calidosa. Bueno, primero que todo, el saludo. Gracias. Me alegra tanto ver todos los días tus mensajes ahí en Folklore Vallenato. Fiel oyente, te encanta el vallenato, mi calidosa. Calidosa, y no te me preocupes, que no voy a terminar con esta amistad que tenemos. Tranquila, no se me preocupe, calidosa. Y qué rico que esté guapachosa, contenta, disfrutando de esta buena música, esos buenos vallenatos a esta hora, de eso se trata. Muy bien, vamos por acá a escuchar qué nos dice la vecina. Vecina, vecina.
2: Sino vecino, me suena a tu temita.
1: Claro, vecina.
2: María Diomedes Díaz.
1: María, listo, vecina, por supuesto, con muchísimo, muchísimo gusto. Bueno, me dicen por acá, Davison, ¿cómo estás? Hágame el favor de saludarme con el tema Solo pienso en ti, de Amin Martínez, para saludar a mi vida entera, Lirio Martínez. Gracias, lo saluda Blanca, su mujer desde San Epifanio. Dios te bendiga. Ave María, por Dios. ¡Que viva el amor! ¡Que viva el amor a esta hora! ¡Qué bonito! Blanca, qué hermoso, qué hermoso. Es un honor, un placer para mí dar estas complacencias, esos saludos. ¡Qué bonito! Ahí está entonces el saludo para tu vida entera. ¡Ah, qué rico que es que le digan a uno! Es que usted es mi vida entera. ¡Ay, qué bonito! Bueno, ahí está pues el saludo para el señor Alirio Martínez de parte de nuestra queridísima Blanca. ¡Ave María! ¡Que viva el amor! ¡Que viva el amor! Eso es lo único que se puede decir.

Muy bien, y yo imagino que por ahí debe haber alguno que nos está escuchando y que de pronto le tocó vivir algún, o está viviendo algún romance por ahí al escondidito, como decía uno, al escondido, por ahí oculto, para que grite a todo pulmón eso que dice y que no se enteren, que para besarlo te imaginas mis labios, porque a esta hora suena que no se enteren del señor Silvestre Dangón en el folclor vallenato de Briseño Estéreo, la radio que te complace.

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Son las 10:16 minutos de la mañana, así es, Vallenato Venteado a esa hora en la radio que te complace. Llegan esos reportes de sintonía, vamos a leerlos, no sin antes seguirles haciendo esa invitación. Venga, en esa hora de Folclor Vallenato no me han llamado, yo ya estoy como triste, yo tengo ganas de conversar, a ver, alguien llámame, acuérdese de mí, conversemos un poco. Muy bien, me dicen por acá, hola. Para ver si por favor y te alcanza el tiempo y me coloca un solo cuerpo de Armin Martínez. Listo, claro que sí, con muchísimo, muchísimo gusto, un solo cuerpo.

Muy bien, me dicen por acá a esta hora. Buenos días, ¿cómo está? Para que me haga el favor de colocarme de los inquietos solo por ti, gracias. Listo de una, mi queridísimo oyente, con muchísimo, muchísimo gusto.

0: No, no, no, ese vallenato sí es que suena muy, pero muy, muy bueno a esta hora. A ver, los quiero ver bien animados, pues todavía nos quedan 40 minutos de programa. Vallenato es lo que alcanza a sonar por ahí. Me acaba de llegar un reporte, me dice: Hola Davison, ¿qué más pues? ¿Cómo estás? Yo súper bien, gracias a Dios, con toda la actitud, con toda la energía durante este día. Porfa, colócame la canción Vivo en el Limbo de Kaleth Morales. Una fiel oyente de la báscula, listo. Claro que sí, con muchísimo gusto, mi fiel oyente.
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0: Ese vallenato de Vivo en el Limbo me gusta mucho también. Desde hoy me siento. Hoy están muy enamorados, unos enamorados, otros dolidos, otros guapachosos, como dijo mi calidosa. Pero lo que importa es que nos estamos disfrutando ese folclor vallenato el día de hoy, como siempre. Son las 10:19 minutos. A esta hora suena Un Solo Cuerpo en la 105.4 FM, Briseño Estéreo, la radio que te complace.

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0: A esta hora llega el señor Giancarlo Centeno ahí, cuando hacía parte del Binomio de Oro, interpretando esta buena canción, Si no regresas. Cuando son las 10:34 minutos de la mañana, estamos disfrutando ya de la última media hora de este buen programa de folclor vallenato. Siguen llegando esos reportes de sintonía. Vamos a ver qué nos dicen nuestros oyentes. Escuchemos, vamos a ver, me dice muy buenos días. Un oyente de acá de Palmichal, si me podrías regalar el vallenato de Los Inquietos. Di que sí y muchas gracias. Por supuesto, claro que sí, mi fiel oyente. Por supuesto que te digo que sí. Muy bien, siguen llegando. Por acá tenemos otro que nos dice: muy buenos días, para que me haga un favor de ponerme el vallenato. Sí, regresa, muchas gracias. Bueno, mi queridísima o queridísimo oyente, te pregunto, si regresa, ¿qué vallenato es ese? Perdona mi ignorancia, no sé, no lo conozco. Dime, porfa, el artista. Algunas veces, por eso es importante que me digan el artista. Por si de pronto el nombre no es, uno busca también el artista y ya hice referencia un poco más fácil. ¿Listo? Bueno, quedo muy atento, mi fiel oyente. ¿Listo? Y por acá tenemos una nota de voz. Vamos a escuchar qué nos dice. Hola, ¿qué tal? Muy buenos días.
1: Hola, buenos días. Para participar en el programa, Las Románticas de Oriseño Estéreo, por favor, para complacer
0: Listo, bueno, si son en Las Románticas, ahorita más tarde, listo. Ya guardo tus notas de voz y más tarde, ahorita después de las 11. Bueno, ahí está, váyanse programando. A las 11 ya llega Conexión Romántica. Qué bien, qué juicio. El que madruga Dios le ayuda, vea. Bueno, mientras tanto, seguimos con esos reportes. Veamos qué nos dice por acá. Hola, buenos días, Briseño Estéreo. Reporto, sintonía. Para ver si por favor me pones la canción El amor es perdón y algo más. Muchas gracias. Listo, claro que sí, da un número nuevo. Yo no me voy a cansar siempre de ver un número nuevo. Decirles qué alegría de verdad. Saber que día a día se nos van animando más. Y esa es la idea, que se animen, que disfruten, que gocemos. Ustedes saben que su locutor le gusta conversar con ustedes, es feliz de leerle sus mensajes, pasarle sus notas de voz, de que hablemos, de que conversemos, si es posible que charlemos, de eso se trata. Listo, a esta hora continuamos disfrutando de este folclor vallenato y llega el Binomio de Oro con su canción Si no regresas, en la 105.4 Briseño Estéreo, la radio que te complace.

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Bueno, son las 10:51 minutos de la mañana, ya se nos fueron estas 2 horas del mejor folclor vallenato. Ay, María, esas 2 horas sí las disfrutamos, sí las gozamos. Se fueron volando, pero bueno, ya que tenemos esa energía por los aires, es momento como de regularla un poco, ¿sí o no? Así que bueno, atentos porque en contados minutos ya llega Conexión Romántica. Por ahí veo que mis románticos desde ahora bien temprano estaban animados. Así que bueno, esa es la invitación a que en contados minutos, después de esta buena canción y las pautas, nos escuchamos ahí en Conexión Romántica. ¿Listo? Gracias a todos mis oyentes que estuvieron ahí pidiéndome esos buenos vallenatos. Gracias. Bueno, vamos por acá con este buen tema. No tengo más mensajes, apenas fue. ¿Listo? Con este buen tema, el amor es perdón y algo más de los chiches vallenatos, despedimos el folclor vallenato el día de hoy en la 105.4 FM, Briseño Estéreo, la radio que te complace.

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Son las 11 y 3 minutos de la mañana. A esta hora sean todos bienvenidos a Conexión Romántica de la 105.4. Como les decía hace pocos minutos, veníamos con la temperatura, con la energía al 120% ahí en Folclor Vallenato. Ahora le bajamos un poco a esa intensidad, pero continuamos con la mejor programación. No es que nos vamos a aburrir, no es que ya se acabó lo bueno, para nada. Al contrario, llega algo mucho mejor. Por ahí estábamos disfrutando de vallenatos bastante románticos, pues ahora venimos con esas baladas románticas, esas canciones de plancha que tanto nos gustan. Todos mis queridísimos oyentes que son unos románticos, este es su espacio, nuestro espacio, porque yo me disfruto mucho la conexión romántica.

0: dos.
1: ¿Cómo te extraño, mi amor? ¿Cómo te va? Si es así, ¿cierto? O no, o si no es así, por eso la vamos a escuchar y vamos a dejar que el señor Leodán la cante. Pero bueno, vamos a escuchar por acá este primer reporte de sintonía. Hola, ¿qué tal? Buenos días.
2: Para participar en el programa, Las Románticas de Briseño Estéreo, por favor, para complacer a un amigo especial que se encuentra en el Guayco trabajando, para en lo que me complace con la canción Cómo te extraño, de Leodán, y otra Como un picaflor de Raúl San. Muchas gracias, que Dios la bendiga.
1: Con todo el gusto del mundo, mi queridísima oyente. Bueno, el saludo allá para esa persona especial en el Guayco que nos está escuchando con esta buena canción. Ay, amor divino, ¿cuándo volverás a mí? Yo creo que yo la estoy dañando, ¿cierto? Mejor no sigo cantando porque así no va. Mejor escuchémosla, listo. Y como un picaflor, ya te la tengo también programada. Listo, la invitación es a todos a que se me animen. Vamos desde las 11 y desde las 11 hasta las 12 y media. Así que tenemos conexión romántica para rato, listo. Así que preparados pues para que disfrutemos del mejor romance a esta hora en la 105.4 FM Briseño Estéreo, la radio que te complace.

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1: Muy bien, son las 11:22 minutos, 11:22 minutos de la mañana. A esta hora estamos disfrutando de esta buena música en Conexión Romántica. Vamos ahora con el horóscopo del día. Muy bien, vamos a empezar como siempre con Aries, así que mucha atención. Vamos a ver qué nos deparan los astros para nosotros. Muy bien, me dice empezando por Aries. Los astros me dicen, Aries, que este jueves llega con una energía que favorece las iniciativas y los nuevos proyectos. En el trabajo podrías recibir una oportunidad de demostrar tus capacidades o asumir un reto que te permitirá crecer. En el amor será importante actuar con más paciencia y escuchar antes de responder. En salud, procura mantener el equilibrio entre responsabilidades y descanso. Y el consejo del día: la confianza abre caminos, pero la prudencia evita tropiezos. Muy cierto. Seguimos ahora con Tauro, los nacidos del 20 de abril al 20 de mayo. Bueno, Tauro, te cuento que la jornada de este día favorece la estabilidad y la consolidación de metas. En el trabajo podrías sentir que las cosas comienzan a avanzar con mayor claridad después de semanas de esfuerzo. En el amor, un momento de sinceridad te cuento que va a fortalecer la confianza y esa cercanía. En salud, procura cuidar tu alimentación y respetar tus horarios de descanso. Y el consejo del día: disfruta cada avance sin perder de vista tus objetivos. Continuamos ahora con Géminis, los nacidos del 21 de mayo al 20 de junio. Géminis, el día de hoy será un día ideal para comunicar ideas, resolver diferencias y fortalecer relaciones. Te cuento que en el trabajo una conversación importante podría ayudarte a abrir nuevas puertas o aclarar situaciones pendientes. En el amor, expresar lo que sientes con honestidad traerá tranquilidad. En salud, presta atención, busca momentos para despejar tu mente y reducir tensiones. Y el consejo del día: habla con claridad, pero también escucha con atención. Muy bien, y continuamos ahora con Cáncer, los nacidos del 21 de junio al 22 de julio. Me dice por acá: durante la temporada zodiacal sentirás una mayor conexión con tus emociones y tus verdaderos deseos. En tu trabajo es momento de confiar más en tu talento y asumir nuevos desafíos con seguridad. En el amor, los gestos de cariño tendrán un impacto especial y fortalecerán los vínculos. En salud, procura dedicar tiempo a actividades que te brinden bienestar emocional. Y el consejo del día: cree más en ti y en todo lo que eres.

0: Muy bien, continuamos con Leo. Leo, te cuento que la energía de este jueves favorece el liderazgo y la creatividad. En el trabajo podrías destacarte gracias a ese entusiasmo y capacidad que tienes para motivar a otros. En el amor será importante dejar a un lado el orgullo y abrir espacio al diálogo. En salud, evita exceso de actividades y procura descansar lo suficiente. Y el consejo del día, tu luz brilla más cuando la compartes con los demás. Muy bien, y para cerrar esta primer tanda del horóscopo, terminamos con Virgo. Los nacidos de 23 de agosto al 22 de septiembre. Virgo, el día de hoy será una excelente jornada para garantizar proyectos, resolver pendientes y planificar el futuro. En el trabajo, tu disciplina y atención al detalle serán fundamentales para alcanzar buenos resultados. En el amor, intenta relajarte y disfrutar más de los momentos sencillos. En salud, presta atención a tu bienestar e intenta relajarte y disfrutar lo más que puedas. Y el consejo del día, no todo tiene que ser perfecto para ser valioso. Muy bien, ahí está. Entonces, esa fue nuestra primera tanda del horóscopo el día de hoy, 2 de julio del 2026. Muy bien, tenemos a esta hora un reporte de sintonía. Vamos a escuchar, José, cuéntame.
1: Hola con su amigo José acá de Pesilvania, reloj este mae. Piénsame con un romance. Piénsame. Y tu calle de más con el feliz. Habla con su amigo José acá de Pesilvania, reloj este mae. Piénsame con un romántico. Y tu calle de más con tono feliz.
0: Siempre. Listo, José, por supuesto. Piénsame, el señor Marco Antonio. Es que Marco Antonio Solís. Piénsame del señor Raúl Santi y de Marco Antonio Solís, tu cárcel. Listo, mi queridísimo José, gracias por ese reporte de sintonía a esta hora. 11:27 minutos, a esta hora les traigo una canción muy buena, muy bonita, que se llama Perfecta de Miranda.

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A ver, a esta hora hay de pronto una pareja o una persona que le haya pasado como esta bonita historia, que conoció una amiga y bueno, eran amigos. Y bueno, con el tiempo se fueron enamorando. Desde el principio no hubieron planes de amor ni nada de eso, pero bueno, con el tiempo se enamoraron. A ver, ¿alguien le ha pasado así?

0: Muy bien, tengo por acá otro reporte de sintonía. La vecina, vecina, mi querida vecina, muy buenos días. ¿Cómo está? A ver, cuénteme, vecina.
1: Mi talladito, ¿cómo está? Mi talladito, mi talladito.
0: Mi talladita, cuéntamelo
1: Mi
0: todo.
1: talladito, quiero escucharme un temita.
0: Claro.
1: Un cigarrillo. ¿Qué es, Gabriel?
0: Listo, por supuesto. Me hiciste acordar, fue la de el señor Chico Jaramillo. Solo un cigarrillo y una guitarra me recuerda. Me acompañan en las noches de dolor. Vecina, qué buen gusto el que tú manejas, como siempre, vecina. Son las 11:30, a esta hora suena en Conexión Romántica Perfecta de Miranda, en Briseño Estéreo, la radio que te complace.

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5: Muy bien, son las 11:58 minutos de la mañana. Ya prácticamente se nos llegó el mediodía y es momento de continuar con nuestro horóscopo del día de hoy, 2 de julio del 2026. Continuamos con Libra, los nacidos del 23 de septiembre al 22 de octubre. Libra, esta jornada te invita a buscar equilibrio entre tus responsabilidades y tus emociones. En el trabajo podrías encontrar una solución a un asunto que te venía preocupando. Te cuento que en el amor la sinceridad y la empatía fortalecerán tus relaciones. En salud busca espacios de tranquilidad y armonía y el consejo del día escucha tanto a tu mente como a tu corazón.

Continuamos con Escorpio, los nacidos del 23 de octubre al 21 de noviembre. Escorpio, te cuento que tu intuición está especialmente fuerte durante este día. En el trabajo podrías descubrir oportunidades que otros pasan por alto. En el amor será importante hablar con honestidad y evitar los silencios que generan dudas. En salud, procura liberar tensiones acumuladas y busca actividades que te relajen. Y el consejo del día, la verdad siempre encuentra la manera de abrir caminos. Vamos ahora con Sagitario, los nacidos del 22 de noviembre al 21 de diciembre. Sagitario, te cuento que este jueves llega con deseos de crecimiento y nuevas experiencias. En el trabajo, tu optimismo será clave para enfrentar cualquier desafío. Te cuento también que en el amor, una actitud espontánea y positiva traerá momentos muy agradables. Y en tu salud, mantente activo y busca actividades que te permitan renovar energías. El consejo del día, atrévete a mirar más lejos de lo habitual.

Muy bien, vamos ahora con Capricornio, los nacidos del 22 de diciembre al 19 de enero. Capricornio, hoy será importante recordar que el equilibrio es parte fundamental del éxito. En el trabajo, tus esfuerzos siguen dando resultados, aunque algunos procesos requieran más paciencia. En el amor, demostrar tus sentimientos fortalecerá relaciones importantes. En salud, procura descansar más y evitar sobrecargarte de responsabilidades. El consejo del día, avanzar, también implica saber cuándo hacer una pausa. Muy bien, continuamos ahora con Acuario, los nacidos del 20 de enero al 18 de febrero. Acuario, el día de hoy la creatividad será tu mejor aliada. En el trabajo, una idea innovadora podría ayudarte a resolver un problema o abrir nuevas oportunidades. En el amor, el día de hoy será un buen día para compartir pensamientos y fortalecer la comunicación. En salud, procura desconectarte por momentos de la rutina para recargar energías. El consejo del día, confía en tu originalidad y no temas en destacar. Y por último, Piscis, quienes van del 19 de febrero hasta el 20 de marzo. Piscis, te cuento que hoy será una jornada para escuchar tu intuición y enfocarte en aquello que realmente te aporta bienestar. En el trabajo, mantén la concentración en tus metas y evita distraerte con asuntos externos. En el amor, una actitud comprensiva fortalece los vínculos afectivos. En salud, busca espacios de calma y reflexión. El consejo del día, tu sensibilidad es una fortaleza que puede guiarte hacia buenas decisiones.

Muy bien, y para finalizar vamos ahora con el consejo del día. Muy bien, nos dice que este jueves 2 de julio nos invita a seguir construyendo nuestros sueños con paciencia, fe y determinación. Cada nuevo día es una oportunidad para aprender, corregir el rumbo y avanzar con más sabiduría. Confía en tus capacidades, agradece lo que has logrado y sigue caminando con optimismo hacia tus metas. Muy bien, este fue el horóscopo del día de hoy, 2 de julio del 2026.

0: Muy bien, cuando son las 12 y 5 minutos, continuamos con esa buena música romántica a esta hora. Quiero traer al poeta del pueblo con esta canción.
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0: Traigo una canción ahora de arrepentimiento, de autocrítica, de descubrimiento de que falló, de que acá el protagonista falló y dice: soy un idiota, pero desea que lo perdonen. Por eso a esta hora llega el señor Juan Sebastián en conexión romántica con su buena canción, El Idiota.

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0: Muy bien, son las 12:27 minutos del mediodía y a esta hora llegó el momento de darle cierre final a este espacio, este tan buen espacio de esa buena música romántica, esa música que te hace creer de nuevo en el amor, que te hace recordar ese amor que le eriza a uno la piel, esas canciones románticas que le hacen sentir tantas cosas a uno. Por eso a esta hora, para cerrar el programa, traigo esta buena canción, ¿Cómo te va, mi amor?
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0: ¿Cómo te va, mi amor? ¿Cómo te va? Muy bien, con Pandora despedimos la conexión romántica el día de hoy. Gracias por haberme acompañado ahí tan activos durante esta hora y media de la mejor música romántica. No se desconecten porque termina esta buena canción y continuamos con el informativo de Briseño Estéreo. Así que ya en contados minutos llega el espacio para que usted, mi oyente, esté bien actualizado sobre lo que sucede el día de hoy en el mundo. 12:28 minutos del mediodía, suena ¿Cómo te va, mi amor?, de Pandora en la conexión romántica de Briseño Estéreo.

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2: Son las 12:32 minutos de la tarde en Briseño Estéreo. Sean todos y todas bienvenidos al informativo de Briseño Estéreo el día de hoy, jueves 2 de julio de 2026. Un espacio para estar actualizado sobre lo que sucede en el mundo de nuestro país, en nuestro departamento, en el mundo deportivo y en nuestro municipio. Estos son nuestros titulares. Muy bien, comenzamos con los titulares internacionales, donde encabeza la noticia de que el Papa León XIV continúa realizando cambios en el Vaticano con nuevos nombramientos y decisiones que fortalecen la reforma de la Iglesia Católica. Venezuela entra en nueva fase de recuperación mientras avanzan los censos oficiales de damnificados tras los terremotos la semana pasada. Y Estados Unidos presentó un nuevo informe económico que muestra un crecimiento sostenido del empleo y la actividad empresarial. La OMS lanzó una estrategia regional para fortalecer la atención primaria de América Latina. La inteligencia artificial sigue marcando el rumbo de la innovación con nuevas aplicaciones para la industria, la educación y la salud. Ahora continuamos con nuestros titulares nacionales, donde la primera noticia es que el presidente Gustavo Petro, culminó su visita oficial al Vaticano tras reunirse con el Papa León XIV. También el gobierno y el presidente electo Abelardo de la Espriella avanzan en las mesas de empalme para garantizar una transición institucional ordenada. El Ministerio de Comercio reportó un incremento en el turismo durante la temporada de vacaciones de mitad de año. El Banco de la República continúa evaluando el comportamiento de la inflación y las tasas de interés para el segundo semestre. Colombia fortalece su agenda comercial con nuevos encuentros internacionales. Muy bien, esos fueron nuestros titulares internacionales. Ahora comenzamos, nuestros titulares nacionales. Ahora pasamos a nuestros titulares departamentales. Empezamos con Medellín, la cual se convierte en el epicentro del sector automotor con la apertura de Eso es por Partes 2026. Empresas Públicas de Medellín presenta avances en el proyecto de transición energética. El turismo en el oriente antioqueño registra una alta ocupación hotelera durante las vacaciones. Nuevos programas de formación beneficiarán a jóvenes emprendedores del departamento. Muy bien, pasamos ahora al desarrollo de nuestros titulares deportivos. Tenemos que Inglaterra derrotó a República Democrática del Congo y avanzó a los octavos de final de la Copa del Mundo. También Estados Unidos logró su clasificación, aunque la FIFA abrió una investigación por posible incumplimiento reglamentario durante el torneo. Colombia continúa preparando su partido de octavos mientras aumenta el optimismo por el rendimiento mostrado en la fase anterior. Hoy se disputan tres nuevos encuentros de los 16avos de final de Mundial 2026. El Tour de Francia 2026 está listo para comenzar con presencia de varios ciclistas colombianos. Muy bien, cuando son las 12 y 38 minutos de la tarde en Briseño Estéreo, esos fueron nuestros titulares del día de hoy. Ahora comenzamos con el desarrollo de todas y cada una de nuestras noticias. Comenzando con el desarrollo de nuestras noticias internacionales.
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2: Muy bien, y la religión se toma a esta hora nuestro informativo, ya que empezamos hablando acerca de que el Vaticano continúa siendo protagonista de la agenda internacional tras las más recientes decisiones adoptadas por el Papa León XIV durante las últimas horas. La Santa Sede anunció nuevos nombramientos dentro de la estructura del gobierno de la Iglesia, enmarcados en el proceso de modernización y fortalecimiento institucional impulsado por el nuevo pontífice. Estas decisiones buscan dar mayor dinamismo internacional y analistas especializados consideran que el Papa León XIV mantiene la línea de reformas iniciada en los últimos años, promoviendo una iglesia más cercana a las comunidades y con mayor participación en los grandes debates globales. Muy bien, y la situación de Venezuela sigue siendo noticia clave, ya que las autoridades venezolanas iniciaron una nueva fase de atención de emergencia ocasionada por los terremotos registrados la semana pasada. Luego de concluir gran parte de las labores de búsqueda y rescate, los esfuerzos ahora se concentran en la reconstrucción de viviendas,

Estados Unidos mantiene un panorama económico favorable. La economía de Estados Unidos presentó nuevos indicadores que reflejan un comportamiento estable durante el inicio del segundo semestre de 2026. El mercado laboral continúa generando empleo, mientras que sectores como la tecnología, la industria manufacturera y los servicios mantienen un crecimiento sostenido.

Y la OMS presentó una nueva estrategia destinada a fortalecer la atención primaria en los sistemas de salud de América Latina. La iniciativa busca mejorar el acceso de la población a servicios médicos básicos, fortalecer la prevención de enfermedades y ampliar la cobertura sanitaria en zonas rurales y apartadas. Muy bien, y la IA continúa consolidándose como uno de los principales motores de la innovación en el mundo. Durante esta semana, diversas compañías tecnológicas presentaron nuevas soluciones orientadas a optimizar procesos industriales, fortalecer los sistemas educativos, mejorar la atención médica y aumentar la productividad empresarial.

Muy bien, comenzamos ahora con el desarrollo de nuestras noticias nacionales. Volviendo al ámbito religioso, Gustavo Petro se reunió con el Papa León XIV durante su visita oficial al Vaticano. Uno de los hechos políticos más destacados para Colombia en las últimas horas fue la reunión sostenida entre el presidente Gustavo Petro y el Papa León XIV en el Vaticano. El encuentro se desarrolló en un ambiente protocolario y permitió abordar la migración y la construcción de paz en la región. Durante la visita, el mandatario colombiano también sostuvo reuniones con funcionarios de la Santa Sede para fortalecer los canales de cooperación entre Colombia y el Vaticano.

Muy bien, y avanzan las mesas de empalme entre el gobierno nacional y el presidente electo. Las comisiones encargadas del proceso de transición presidencial continúan desarrollando reuniones técnicas para garantizar una entrega organizada de la administración nacional. Durante los últimos días, representantes del gobierno saliente y delegados del presidente electo Abelardo de la Espriella han revisado información relacionada con finanzas políticas, programas sociales, proyectos de infraestructura, educación, salud y relaciones internacionales. Muy bien, y ahora buenas noticias para nuestro turismo colombiano, ya que los principales destinos turísticos del país reportan resultados positivos durante esta actual temporada vacacional. Ciudades históricas, destinos de naturaleza, zonas de playa y municipios con oferta cultural han registrado una importante llegada de visitantes nacionales e internacionales. De acuerdo con representantes del sector turístico, la ocupación hotelera presenta cifras alentadoras en diferentes regiones. Esto impulsando además actividades relacionadas con la gastronomía, el transporte y

y el comercio. El Banco de la República analiza el comportamiento económico del segundo semestre. La economía colombiana sigue siendo observada con atención por parte de las autoridades monetarias y financieras. Durante esta semana, analistas económicos han destacado la importancia de las próximas decisiones que adoptará el Banco de la República en relación con las tasas de interés y las medidas que consideran que aún existen desafíos relacionados con el costo de vida. Colombia fortalece su agenda comercial y de inversión internacional. Representantes del sector empresarial y entidades gubernamentales continúan trabajando en estrategias destinadas a fortalecer la presencia de Colombia en los mercados internacionales. Durante las últimas semanas se han realizado encuentros con inversionistas, cámaras de comercio y organismos multilaterales.

0: Muy bien, ese fue el desarrollo de nuestras noticias nacionales. Ahora vamos con el desarrollo de nuestras noticias departamentales.
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0: Muy bien, ¿y qué mejor manera de empezar hablando de Antioquia si no es con Medellín, la cual en este momento se encuentra recibiendo esta semana a empresarios, fabricantes, distribuidores y expertos del sector automotor con motivo de la realización de Expo Partes 2026, uno de los eventos más importantes de esta industria en el país? Esta feria reúne a representantes de diferentes regiones de Colombia y de varios países interesados en conocer las últimas tendencias relacionadas con autopartes, movilidad sostenible, países, innovación, tecnología y servicios especializados para vehículos. Muy bien, y Antioquia continúa fortaleciendo el mejoramiento de vías secundarias y terciarias. La gobernación de Antioquia avanza en la ejecución de proyectos destinados a mejorar la conectividad entre los municipios y facilitar la movilidad de las comunidades rurales. Durante las últimas semanas se han desarrollado trabajos de mantenimiento, pavimentación y rehabilitación en diferentes corredores. Estas intervenciones buscan reducir los tiempos de desplazamiento, mejorar la seguridad vial y facilitar el transporte de conductos agrícolas hacia los principales centros de comercialización.

Muy bien, y EPM continúa desarrollando iniciativas orientadas a fortalecer la transición energética y promover fuentes de energía más sostenibles. Durante los últimos días, la empresa presentó avances relacionados con proyectos de generación limpia, eficiencia energética y modernización de infraestructura. Según directivos de EPM, estas acciones buscan responder a los desafíos ambientales actuales y garantizar un servicio confiable para millones de usuarios.

El turismo en Antioquia mantiene una destacada dinámica durante las vacaciones. Los diferentes destinos turísticos del departamento continúan registrando una importante afluencia de visitantes durante la temporada de vacaciones. Municipios como Guatapé, Jardín, Jericó, Santa Fe de Antioquia y San Rafael y varios destinos del oriente antioqueño reportan altos niveles de ocupación hotelera y una intensa actividad comercial.

0: Muy bien, y nuevos programas de formación impulsarán el emprendimiento juvenil en Antioquia, ya que diferentes instituciones públicas y privadas de nuestro departamento anunciaron nuevas estrategias para fortalecer la formación de jóvenes emprendedores y promover la creación de empresas innovadoras. Los programas contemplan capacitaciones de liderazgo, transformación digital, gestión empresarial, innovación y acceso a oportunidades de financiación. Muy bien, ahí estaban nuestras noticias departamentales. Ahora pasamos al desarrollo de nuestras noticias deportivas.
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0: Comenzamos hablando ahora acerca de nuestras noticias deportivas, donde Inglaterra, Bélgica y Estados Unidos avanzaron a octavos de final del Mundial. La jornada del miércoles 1 de julio dejó definidas tres nuevas selecciones clasificadas a los octavos de final de la Copa Mundial de la FIFA 2026. Inglaterra logró remontar un difícil compromiso frente a la República Democrática del Congo y terminó imponiéndose por 2-1 gracias a un doblete del delantero Harry Kane en los minutos finales del partido. Bélgica, por su parte, protagonizó otra emocionante remontada al vencer 3-2 a Senegal con una destacada actuación de Youri Tielemans y Romelu Lukaku. En el último encuentro de la jornada, Estados Unidos hizo respetar su condición de anfitrión y derrotó 2-0 a Bosnia y Herzegovina, asegurando su presencia entre los 16 mejores equipos del campeonato.

0: Muy bien, España y Austria abren una nueva jornada en los 16avos de final. La emoción del Mundial continúa este jueves con uno de los partidos más esperados de los 16avos de final. España frente a Austria. La selección española llega invicta tras una destacada fase de grupos, en la cual no recibió goles y mostró un fútbol sólido tanto en defensa como en ataque. Austria, por su parte, clasificó en la segunda posición de su grupo luego de un dramático empate conseguido en los últimos minutos de su último compromiso. Cristiano Ronaldo y Luka Modric protagonizan el partido más atractivo del día. Sin duda, el compromiso entre Portugal y Croacia concentra la mayor atención de la jornada mundialista. El encuentro enfrentará a dos históricos del fútbol europeo. Cristiano Ronaldo y Luka Modric, quienes durante años compartieron éxitos en el Real Madrid y ahora volverán a verse las caras defendiendo a sus selecciones nacionales. La selección Colombia continúa trabajando con intensidad mientras se acerca su compromiso en los 16avos de final mundial. Programado para este viernes 3 de julio frente a Ghana, el cuerpo técnico ha centrado los entrenamientos en el fortalecimiento del sistema defensivo, la definición en ataque y la recuperación física de los jugadores tras la exigente fase de grupos. Muy bien, y como última noticia deportiva tenemos que el Tour de Francia 2026 está listo para comenzar con presencia colombiana. Además del Mundial de Fútbol, el ciclismo internacional concentra la atención de millones de aficionados con el inicio del Tour de Francia 2026, cuya primera etapa se disputará en los próximos días. Colombia volverá a estar representada por varios corredores que buscarán destacarse en una de las competencias más importantes del calendario mundial. Muy bien, y esas fueron nuestras noticias deportivas. Ahora vamos con nuestras noticias locales.
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0: Muy bien, y en nuestras noticias locales les tenemos que hay cosas nuevas para nuestro municipio. Les cuento, mis queridos briseñitas, se les informa que a partir de que la boutique M&M tendrá apertura el 4 de julio a partir de las 9 a.m. En esta boutique tendremos descuento en toda la tienda. Un nuevo espacio para quienes buscan estilo y moda. 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Muy bien, esas fueron nuestras noticias del día de hoy, cuando son las 12:59 minutos del mediodía. Doy por terminado el informativo de Briseño Estéreo, hoy 2 de julio de 2026. A todos nuestros oyentes que a esta hora están conectados con nosotros, disfrutando de esta información, los invito a que se queden, no se desconecten, porque ya en contados minutos llega a todo ritmo en la 105.4 FM, Briseño Estéreo, la radio que te complace.
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4: Ya no sé de ella ni por MySpace, no sé de ella. 1:06 de la tarde, sean todos y todas mis queridos oyentes a este espacio de A Todo Ritmo, donde vamos a disfrutar de 2 horas de la música más variada. Todos los géneros musicales los tenemos acá, todos juntos, todos revueltos, todos reunidos. A esta hora quiero empezar, bueno, teníamos ahí un merengue bien bueno para entrar en calor, pero quiero empezar bien con un clásico, esos de vieja escuela, un old school. Traigo por acá MySpace, o también conocida por ahí popularmente como No sé de ella, una colaboración magistral, legendaria entre Wisin y Yandel junto a Don Omar. Y les quiero traer esta canción porque es una canción que uno pensaría, y a nivel superficial, tiene la siguiente temática, ¿cierto? Trata de desamor y la desconexión en la era digital. Narra la frustración de un hombre, el cual pierde el rastro de una mujer que ama y busca desesperadamente por todos los medios. En esa época, obviamente, porque les cuento, esa canción es del 2006. Entonces él la busca, llamadas, mensajes de texto, y principalmente a través de su perfil de MySpace, una red social la cual era la más popular del mundo en ese momento.

Y sí, uno pensaría que ese es el significado de la letra, pero ese es solo un significado superficial, porque el propio Don Omar, el rey del reggaetón, reveló que la letra fue inspirada en una desgarradora vivencia real, algo que le pasó a él, ya que el cantante en su momento tuvo una profunda amistad virtual y telefónica con una joven muy introvertida y hermosa a través de MySpace, que era la red social, ¿cierto? Cuando el vínculo parecía volverse más serio, ella desapareció por completo. Ustedes dirían, ah, no, es que esa pelada también. Y suele pasar, ¿cierto? Pues les cuento que acá viene un giro muy triste, porque tiempo después Don Omar descubrió que la joven se había quitado la vida tras batallar contra una severa depresión. El artista dijo que le tocó cambiar la historia en la canción para hacerla pasar por un desamor como común, ya que él dice se cansó de buscarla. Sin embargo, plasmó en la canción la cruda realidad del suicidio en el concepto del videoclip oficial como una forma de crítica social. Les cuento que él dice que tuvo que luchar con la disquera para lanzarla por allá en el 2006, donde el reggaetón solo se asociaba a fiestas y jamás se pensó en la salud mental. Por eso, Don Omar, que siempre ha sido un visionario y uno de los más grandes ahí, junto a Daddy Yankee, que mantienen su roce, su pique, su batalla, buscó la manera de traer eso de la salud mental ahí, como que tapadito, busco una manera como de maquillarlo, pero en realidad tiene esa historia. Se cambió hasta el nombre, no me deja ni un mensaje. Ey, es que esa canción sí es muy buena, la verdad. Súbale el volumen y disfrute. Por cierto, a ver, bien animados pues a esa hora a través de ese 310-553-44. 310-553-44. Bueno, a esta hora, súbale el volumen porque llega un clásico que seguro muchos sí han disfrutado, pero hoy ya acá conmigo nos dimos de cuenta de un dato curioso, más bien de un secreto. Detrás de este ritmo, por allá del 2006, una canción donde hay una historia real de amor virtual, algo que sucede mucho en la actualidad, que tristemente terminó en tragedia, incluso en un pleito legal, que casi deja en prisión a sus intérpretes. Les cuento, porque en esta canción usan una frase de otra canción y la tomaron sin permiso, así que bueno. Fueron varias cosas, son varias cosas las que rodean esta canción. Por eso a esta hora, cuando es la 1 y 12 minutos, súbale a este género, al reggaetón, al género urbano, en a todo ritmo de la 105.4 FM, Briseño Estéreo, la radio que te complace.

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Son la 1 y 42 minutos, 49 minutos, perdón, de la tarde a esa hora en Briseño Estéreo. Llega por acá Aventura con una buena bachata, Obsesión.

Una de las canciones más icónicas de la banda Aventura, de la agrupación Aventura, en la voz magistral del señor Romeo Santos.

0: Viento, a ver quién se anota para cantar conmigo esta canción. Vamos a esta hora por acá con un reporte de sintonía. Vamos a ver qué nos dice. Hey, vecina, vecina, ¿qué más? ¿Cómo está? Vecina.
1: Hola, buenas tardes, ¿cómo estás?
0: Vecina, muy bien, ¿y
1: Eso, me
0: tú?
1: suena un temita, la de la tanguita roja. Ciertamente, y la hasta dados.
0: La de la tanguita roja. Listo, vecina, claro que sí. Ey, vecina, hacía rato no me hablabas por el nombre. Ya hasta me escucho raro cuando usted me dice Davison. Listo, vecina, claro que sí. La de la tanguita roja o buen merengue.

No es amor. Bueno, con esta buena bachata a esta hora, los invito a que si animen, puedes hablarme ahí a través del 310-553-44. 310-553-44 a esta hora. Pueden pedir lo que ustedes quieran. Yo les estoy colocando muy buena música, bien variada, bien buena, pero ustedes también pueden pedir. Listo. Suena Obsesión de Aventura y después llega un merengue bien movido, la de la tanguita roja. Súbale, súbale a esta hora en la 105.4. Estamos disfrutando de A Todo Ritmo en la radio que te complace.

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2: Son las 2:17 minutos de la tarde, así de rápido ya se nos fue esa primera hora de A Todo Ritmo, pero nosotros continuamos. Tengo por acá un reporte de sintonía, vamos a escuchar a ver qué nos dicen. Hola, ¿qué tal? Buenas tardes.
3: Hola, hola, muchos de gatos, ¿cómo estás? ¿Me puedes regalar el tema Las Dueñas del Swing? Muchísimas gracias.
2: Sor, ¿cómo estás? ¿Listo? Claro que sí, con muchísimo gusto. María Sor, usted sí entiende que estamos en A Todo Ritmo, la dueña del swing, perfecta a esta hora. Esa es la idea, que todos a esta hora estemos moviendo la cabeza, moviendo la cintura, la cadera, que estemos disfrutando de eso que es A Todo Ritmo. Pero bueno, les cuento, yo ya me despido, los dejo, espero que estén muy bien, les deseo una muy feliz tarde. Gracias por acompañarme a lo largo de la mañana, nos vemos el día de mañana, ya en horas de la tarde, con la ayuda de Dios, listo. Que pasen muy, muy, muy, una muy feliz tarde. Yo sé que si se quedan en compañía de la 105.4, así será, porque ya llega mi compañera Estrellita a acompañarlos a lo largo de la tarde. Recuerden que los acompañó Davison Muñoz. Chao, chao, hasta mañana, que estén muy bien. Suena la dueña del swing de los hermanos Rosario en la 105.4 FM, Briseño Estéreo.

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0: Su encanta Dani Ocean, siendo las 2:37 de la tarde. Buenas, buenas, buenas. ¿Cómo están? ¿Cómo atardecieron? ¿Cómo les va? Por aquí Juliana Chavarría. Sí, señoras y señores, aparecí, ya vine, ya llegué. Llegué por quien esperaban, quienes lloraban. No, o no lloraban por mí, no lloren por mí, que yo ya llegué. Mentiras, que yo sé que es por convencida, porque ustedes quieren más al amigo Davison. No tengo pruebas. Ah, bueno, pruebas sí tengo muchas. Muchos mensajes lindos que le mandan por ahí a ese hombre, y yo me pongo como celosa, no por el muchacho, sino porque no me quieren tanto a mí. Ay, mentiras, que eso es por echar carreta nada más. ¿Cómo están? ¿Cómo atardecieron? ¿Cómo les trata ese lindo día de jueves caluroso? Les cuento en lo que es el reporte del clima de que está bastante caluroso el día de hoy. Aparte, pues, de que está caluroso, no está muy, muy soleado. Esperamos que para la tarde, y como está siendo costumbre, pues no sea para que llueva bien bastante en la noche, porque ha sido muy común que llueve en la noche después de hacer un calor terrible. ¿Qué será en estos veranos? ¿Cómo será que no fuera verano y que no lloviera y que no hiciera unos ventarrones bien grandes? Aquí siendo las 2:30 vamos, tenemos activo la línea 310-500-5344 para que ustedes se comuniquen. Aprovechen esos 20 minutos que nos quedan de lo que es a todo ritmo de Briseño Estéreo. Sí, señoras y señores, a todo ritmo, 20 minutos quedan de a todo ritmo. Pueden programar lo que quieran escuchar aquí en la radio 105.4 FM. Pasas la tarde, suena Dani Ocean con la canción Swing, Swing, Swing. Felices con lo más variado de a todo ritmo.
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que suene esa guitarra eléctrica con ese de pop latino, Ave María, que les tengo para cerrar esa maravilla de programa. Lo que es a todo ritmo, lo más variado, lo más candente, lo que más nos gusta, lo que tú quieras, lo que guste, lo que usted se le antojaba, se le sonó aquí en A Todo Ritmo de Briseño Estéreo. Pero no se desconecten, que ya viene lo mejor de lo mejor. Ese programazo que nos hace beber, que nos hace llorar, que nos hace incluso también enamorarnos. El cantinazo de Briseño Estéreo viene en contados minutos aquí en la radio que te complace. Mientras vamos a despedir A Todo Ritmo con el yerbatero de Juanes. Un rock, como viene siendo un rock, una balada con ese pop latino de Juanes, aquí en lo más variado de Briseño Estéreo, A Todo Ritmo.

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0: si tú si no tuvieras marido, otro gallo cantaría. Te llevaría conmigo, pero estás comprometida. Ah, no, esa estrellita, si no, no, se destempló, ¿cierto? ¿Cómo están? ¿Cómo atardecieron? Ya son las 3 y 10 minutos de la tarde. Buenas tardes para todos y todas. Bienvenidos y bienvenidas a esa nueva programación que inicia a partir de las 3 de la tarde. El Cantinazo de Briseño Estéreo. Sí, señoras y señores. Y empezamos excelente, popular de Johnny Rivera, un vallenatazo y por acá el charrito negro, tu corazón tiene dueño, debes de ser más leal. Ave María, qué belleza de tema, qué belleza de cantinazo. Todo el mundo cordialmente invitado a programar sus canciones populares y vallenatas, a que se vaya acomodando, a hacer uso de esa buena programación que tenemos para todos ustedes. Por acá ya tengo una llamada que entra de un señor muy aseñorado. Buenas tardes. Hombre, ¿cómo estás? ¿Por qué tienes un
1: problema? Bien, ¿y usted?
0: Muy bien también, gracias a mi Dios.
1: Ah, me alegro mucho.
0: Qué bueno, excelente, excelente. Yo también me alegro, que estés bien.
1: Quiero escuchar Amar es una pena y quiero escuchar Cuatro Copas.
0: Amar es una pena y Cuatro Copas. Se le puede poner, claro que sí.
1: Y usted verá si me pone un vallenatico, ahí usted verá cuál.
0: ¿Cuál será, hombre? ¿Cuál quiere?
1: Usted verá si me pone Ojito Dormilón, o usted verá cuál es qué cosa.
0: Hombre, el cualquiera que más nos guste, el que más nos guste.
1: O de que usted le gusta, o cualquiera que usted le guste.
0: Gracias, bueno, yo lo pongo, porque tenemos tiempo y ganas, claro que sí. Yo escucho.
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0: decirte, no mentira, yo soy muy mal todavía de la voz y bendito, no me sale una buena. Pero vamos a darle play a la música popular y vallenato. Activos al 310-500-5344. Sí, señores, señores, ya conocen nuestra línea de WhatsApp de atención de llamadas para que se coman ese cantinazo con todas las de la ley. Aquí en Briseño Estéreo suena al Charrito Negro, nada más y nada menos. Con Tu Corazón Tiene Dueño. Ay, ay, ay. Sírvase otro en el cantinazo de Briseño Estéreo.
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Suenen las guitarras, por Dios. Los requintos en ese cantinazo. Buenas, buenas. Vamos con las complacencias, claro que sí. Hoy, Estrellita, buenas tardes. Se habla César Zapata, vereda al botón de Santa Rosa de Osos. Regálame las canciones Cenizas Frías y Sirvan Despacio del Gato Negro. Saludos para ti en cabina y para don Carlos y don Reinel Vera. Muchas gracias. Con todo gusto, César, claro que sí.

0: Bueno, qué pena por acá, ocupada. Por aquí estaba yo recibiendo una llamada, pero no alcancé a contestar, ocupadita. A ver, ¿quién es? ¿Quién es? Que me vuelva a dar la llamadita para ahí sí ya poderle dar paso a su atención. Por acá, si no, mientras tanto, me puedo entonces ir leyendo, mientras llega la llamada, me puedo ir leyendo un mensaje que dice: hola, muy buenas tardes, me haces el favor de regalarme los temas por quien doblan las campanas. Y como la mamá de uno no hay, muchas gracias y feliz tarde. Listo, listo, con todo gusto, claro. Ahora sí, por acá está la llamada. A ver, señorazo, cuéntemelo todo.
1: Buenas tardes.
0: Ave María, usted sí quiere mucho beber hoy. Estás pero entonado con ese cantinazo.
1: Quiero escuchar toda esa tarde para lograr.
0: Tiene, ah, bueno, eso está muy bien. Cuénteme que esto puede ser solo suyo.
1: Se pone tres caminos
0: Tres
1: en
0: caminos.
1: 30 segundos.
0: Ave María, por Dios. Vamos a llorar, Dios mío. Vamos a ponerlas a sonar
1: ¿Ah?
0: de una vez. Vamos a traquearlas de una vez.
1: ¿Con qué le saludo?
0: No, que vamos a traquearlas de una vez. Traquearle a usted esas canciones de una vez, de una vez.
1: ¿Qué más de otro disco?
0: Listo, no, no, ya mismo le ponemos los temas, yo escucho.
1: Hágale, mi diseño en serio, la mejor.
0: Listo, chao, chao, que estés muy bien.
1: Gracias.
0: Chao, chao. Ave
1: Chao.
0: María. Ya la puse a traquear, como le dije a don René. Por aquí vamos con otra llamada. Hola, muy buenas tardes.
2: Estrellita,
0: ¿Qué
2: ¿cómo?
0: más, Carlos? Hola, hola, ¿cómo estás?
2: Aquí bien, ¿y usted?
0: También estoy muy bien, gracias a mi Dios. Mucho mejor que antes.
2: Eso es lo importante hoy.
0: Gracias a Dios, sí, señor. ¿Y tú cómo vas? ¿Qué haces de bueno?
2: Yo por aquí comiéndome una arepita con arrocito y huevito.
0: Ay, qué rico, me. Yo comí arepita con espaguetis.
2: Ah, también,
0: Apenas,
2: ¿sabes?
0: ¡Oh, qué belleza! Pero casi comemos lo mismo. Arepa con vino al menos.
2: Dale, que comemos de lo mismo, no va a ser no la mera liga, la primera diferencia.
0: Ay, María, apenas es que rico que está almorzando. Y cuénteme con qué va a ajustarle a ese arroz con huevo unas canciones bien buenas.
2: Póngame un parrito de cañonita y de las que a mí me gusta más o menos ahí, Estrellita.
0: Bueno, ¿y cuál sería la popular?
2: Popular, me perdí tu sombra.
0: Listo.
2: Y el vallenato, cualquiera de ellos, en el favor.
0: Listo, claro que sí. Carlos, un placer. ¿Cómo está por allá? ¿Está en dónde? ¿En Valdivia?
2: Es una finca.
0: La finca. Excelente. ¿Cómo está el clima?
2: Aquí con eso está bonito.
0: Está
2: Está
0: buenito.
2: opacadito, pero no ha llovido ni el
0: Eso.
2: sol, fue porque el sol fue un poquito bueno, opacadito también todo el día.
0: Por acá, y por acá y por allá, casi siempre tenemos el mismo clima. Así está acá. Opaco, pero caluroso. No está haciendo frío.
2: Eso sí, así.
0: Qué bueno, Carlos, saludarte siempre es para mí un placer. Yo escucho.
2: No espero la que me
0: Eso.
2: compraron.
0: Con todo gusto, me feliz tarde, Dios te bendiga.
2: Bueno,
0: Chao,
2: gracias.
0: chao.

Ahí ya tenemos, sin querer queriendo, cuatro complacencias. Ahí vamos a sonar las canciones populares y los vallenatos que ustedes han programado. Para don Reinaldo le van a sonar sus dos canciones seguidas. Listo, dos populares vamos a lanzar de una vez seguiditas para no perder ahí el hilo y el tiempo. Ya vienen los vallenatos y los populares de César y de... ¿Quién era la que me... ¿Quién me dijo? ¿Quién me dijo? No me dijo quién era, pero bueno. Ahí el oyente no me dijo de dónde era. Listo, ahí la que me pidió por quién doblan las campanas, y como la mamá de uno no hay, unos semazos que van a sonar, claro que sí, a esa hora en lo que es el cantinazo. Son las 3:40 de la tarde en el cantinazo de Briseño Estéreo, la radio que te complace.

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0: Siendo ya las 4 y 10 minutos de la tarde. Ay, qué rico se puso este cantinazo y qué bueno suena, señoras y señores. Continuamos con sus complacencias. Esto se puso bueno, bastantes mensajes, así es que me gusta a mí. Tenemos por acá, muy buenas tardes, Estrellita, ¿cómo estás? Para si me hagas el favor de dos temitas. Te pago con la misma moneda del andariego y bajo el palmar de Nediomedes Díaz. Gracias, Estrellita, siempre la mejor. Hombre, muchísimas gracias. Y por acá, con todo gusto te ponemos esos temazos. Vamos a darle paso a un mensaje de voz.
1: Hola, buenas tardes.
0: Buenas, buenas.
1: ¿Cómo están? Aquí escuchando el cantinazo. Para que me hagan el favor y me coloquen una cancioncita para que Velorio y el vallenato, bañarte en mis sueños.
0: Ojo.
1: Del dinomio de oro. Muchas gracias.
0: Eso, claro.
1: Qué pena. Ajá. Para ver si me colocas otra canción. El paraco y el guerrillero como popular. Y a besitos de los diablitos.
0: Bueno. Muchas gracias. Con todo gusto, vamos a ver primero los primeros semitas y luego tenemos el tiempo, ponemos los demás. ¡Listo! Por acá otro mensaje de voz, un oyente. Buenas, buenas.
2: Hola, muy buenas tardes. Soy una fiel oyente acá La Travesía. Es para que me haga el favor y me coloque estos dos temitas. Mañanitas para ti, de Sean y Wilson David. Y Camino Lejano como Vallenato. Muchas gracias y feliz tarde.
0: Hombre, querido oyente, con todo gusto, gracias por tu reporte de sintonía. Nos vamos con las canciones y suena la misma moneda del andariego, vallenato y popular, en el cantinazo de Briseño Estéreo.

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1: Y 37 minutos de la tarde en Briseño Estéreo. Imagínense, pasaron casi media hora, 27 minutos de música popular y vallenata, con las buenas canciones populares vallenatas que ustedes han pedido. Vamos a continuar, por ahí ya sí le voy a sonar el tema a la amiga, claro que sí, viene lo segundo.

0: dos temas que ella me pidió. Doña Marta me pidió la historia de un guerrillero y el paraco, del guerrillero y el paraco, y van a sonar, y Abecitos de los Diablitos, ya le van a sonar, listo. Por acá continuamos con las complacencias, me dice Estrellita, ¿cómo estás? Me haces el favor y me complaces con las canciones Puño de Polvo, debe ser Puño de Polvo color rosa. Ay, ay, ay. Ay, ay, ay, perdón, que tenía un estornudo. Ay, ay, ay, chu. Un saludo especial para Carlos Osorio y para César Zapatas. Atentamente, Reinel Vera. A ver, ¿cómo fue? ¿Cómo fue? No, son dos diferentes. Me complace con las canciones Puño de Polvo, debe ser Puñado de Polvo, y Color de Rosa. Ahí ya, ya, ya, ya comprendí, ya comprendí. Sí, sí, señor, donde Reinel. Un saludo, pues, claro que sí. Ahí le devolvemos el saludo para el gremio ganadero César en la vereda del Botón. Y para don Carlos Osorio allá en San Roque, claro que sí. Y tenemos por acá un mensaje de voz, vamos a ver quién es, quién es. Buenas, buenas.
1: Buenas tardes, Briseña Estéreo. Soy Liliana, aquí en Bijagual, para saludar a Antonio Araiz en Bijagual. Allá en Andrea Torres, allá bebía a los niños, también aquí en Bijagual. A Yani, allá en el puerto, a mi madrina Artínez Carval, que la quiero mucho, Lady Carvajal, en Genoa mucho. Coloca el disco Kia y Rubén Darío Rojas y el vallenato
0: Temazo.
1: Murió mi esperanza. Yo escucho Briseña Estéreo, la que me complace. Chona feliz.
0: Ave María, Lili, qué temazos de los que usted se pega, Dios mío. Qué bella ese Kia y de mi padre. Uf, qué temazo que me gusta a mí. Con todo gusto, doña Lili. Y gracias a usted por esas complacencias, esos saludos para su familia. Dios los bendiga a todos, a usted y a todos los que usted ama y quiere con el corazón. Nos vamos con las canciones populares y vallenatas. Aquí en el cantinazo de Briseño Estéreo suena la historia del guerrillero del maraco, aquí en la radio que te complace.
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1: Ave María, 5 y 6 minutos de la tarde en Briseño, en serio, 5 de la tarde ya. Y nos acompaña en el reporte del clima una lluvia. Sí, señoras y señores, era de esperarse que hubiera lluvia a esa hora, puesto que desde más temprano estaba un poco opaco, un poco nublado, ya se llegó la lluvia. ¿Cómo era de esperarse en nuestro hermoso terruño? Pero como dicen por ahí, eso es agüita para las matas. Vamos a continuar con el con la programación de Briseño Estéreo. Acá tenemos a José Darío, que nos envía un mensaje de voz. A ver, José, cuéntamelo todo.
2: Buenas tardes, amiga Espírita. Hablamos con la mejor hora de firmar la semana. Hierro por hierro. 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
1: Ok, José, claro que sí, hombre, con todo gusto. Con todo gusto. Por acá, otro mensaje. La Calidosa. Muy buenas tardes. Aquí escuchando el cantinazo. Que suene. Me regala, por favor, que Dios la perdone, de Ever Vargas. Y Deuda de Amor, de Fernando Urbano. Ay, qué belleza de tema. Usted póngame a mí todos los de Fernando Urbano, que yo todos me los canto. Ah, de pronto no me lo sé. No, ojo, hay una gran diferencia entre saberse la canción y cantarla. Yo todos los canto, algunas no me las sé, pero las canto. Por acá, que Dios, muchas gracias y feliz tarde. Ave María Calidosa, un abrazote para ti, amigaza. Qué bueno que estás ahí conectada con el cantinazo. Nos vamos con otro mensaje. Nos dice, buenas tardes, ¿me puedes hacer el favor de ponerme la canción Mi Linda Estrella, de Los Federales, y Un Solo Sentimiento? Muchas gracias. Tengo por acá una llamada. Muy buenas tardes.
3: Buenas tardes.
1: Hola, ¿con quién?
3: Con Dora.
1: Dorita, es del anime. ¿Está lloviendo en el anime o no?
3: Está por aquí, el papón no canto.
1: Ya va.
3: Mucho nubatón.
1: Ya va para allá.
3: Va con usted.
1: No, aquí ya llegó. Ya está lloviendo.
3: Va a quedar como la cosa.
1: No le digo, pues. Cuéntame, a ver, Dorita, ¿qué quieres escuchar?
3: Hacerle el favor y me pone solo me dejó.
1: Solo la dejó.
3: Claro.
1: ¿Y cuál más?
3: Y Osito Dormilón, porfa.
1: Y Osito Dormilón.
3: Ajá.
1: Yo le pongo ese tema otra vez, claro que sí.
3: Bueno, muchísimas gracias, le agradezco.
1: Con todo gusto, ahorita, con todo gusto. Feliz tarde, chao, chao.
3: Bueno, no molesta a usted.
1: Amén. Chao, chao. Chao.

conmigo suena el dueto revelación por aquí en el fondo. Esa no me la pidió nadie, pero sonó ahí intermitente y la verdad es que suena muy bueno. Así que yo la voy a dejar sonar. Sí, señoras y señores, suena a esa hora. 9 y 10, perdón, dije el número al revés. 5 y 9 minutos de la tarde en la radio que te complace, Uniseño Estéreo.

0: Son las 5 y 30 minutos de la tarde en nuestro programa del Cantinazo. Voy a hacer una pausa, voy a ponerle una pausa a Fernando Burbano porque tengo en ese momento acompañamiento desde la CFA, nuestra cooperativa financiera de ahorros. Resulta que tengo aquí al señor Leonardo Arteaga, nuestro director de la oficina de CFA aquí en Briceño, y a la señorita Laura Zapata, quien es nuestra promotora social de la oficina de CFA. Ellos dos van a darle una información muy importante para toda nuestra comunidad briseñita desde la CFA. Para ellos, bienvenidos, bien pueda, don Leo, bienvenido.
1: Muchas gracias, Yuli. Un saludo especial para nuestros asociados, ahorradores, para toda la comunidad briseñita que nos escucha en estos momentos, municipios vecinos, veredas, corregimientos. Claro, aquí siempre con información actualizada, información importante acerca de los productos, servicios y beneficios que tiene la CFA. Bueno, mientras nuestra promotora social activa aquí sus micrófonos, voy a darles una información acerca del CDT Plan Maestro. En este momento tenemos una tasa especial para las personas que aperturen su CDT hasta el 4 de julio. La tasa es del 12% efectivo anual a un plazo de 18 meses. Si usted apertura este CDT con la cooperativa, también si está participando en la campaña de la tribuna CFA, automáticamente por aperturar este CDT va a obtener 1,000 puntos, 1,000 puntos para tener más oportunidades de ganar en esta tribuna CFA del Mundial de Fútbol. Bueno, yo creo que ya nuestra promotora social organizó su micrófono. Entonces, bienvenida Laura al programa de la cooperativa financiera para que nos cuentes a ver acerca de los programas sociales que viene desarrollando la cooperativa y el motivo de tu visita.
2: Claro que sí, muy buenas tardes al equipo de Briceño Estéreo, a don Leonardo, buenas tardes, y a todos nuestros asociados que están pendientes de la información de nuestra cooperativa financiera acá en el municipio de Briceño, para poder participar de todas las actividades y no perderse de las campañas que tenemos en CFA. Entonces, mi visita el día de hoy es para contarles varias cositas de nuestros programas sociales, empezando por el día de mañana, que tenemos una feria, una socialización de los proyectos que realizaron el técnico en transformación de productos alimenticios. En días anteriores les habíamos contado que CFA le apuesta a la educación, y en esa apuesta por la educación tenemos desde el programa de redes un técnico en transformación de productos alimenticios, donde realizaron productos de lácteos, cárnicos, verduras y muchos otros que estarán disponibles el día de mañana. Vamos a estar desde las 10 de la mañana en el parque principal, dándoles degustaciones, pero también van a tener la oportunidad de comprar estos productos. Y además, las personas que participen de esta socialización, de estas compras, que se acerquen a preguntar, a mirar cómo les fue a estos aprendices en el técnico, van a tener la oportunidad de llevarse una ancheta de estos productos. Les vamos a dar una boletica y al finalizar la actividad van a poder participar de este sorteo.
1: ¿Qué productos tenemos, Laura, en esta transformación de alimentos? Porque pues se hizo énfasis en el tema del cacao.
2: Claro que sí, tenemos entonces dulces, tenemos snacks chocolatinas de chocolate negro, chocolate blanco, pero también vamos a contar con productos de transformación de lácteos, como es

0: ¿Un rayo qué?
1: La energía se va en cualquier momento. Ay, se fue
2: pero no
1: tiempo.
2: Pero no ha, no ha llegado, ¿cierto?
1: No ha llegado. Se fue por la noche.
2: Ay, qué susto. Esta mañana también se fue. Así, no. Pero así.
1: No, el esa tormenta que hizo el domingo. Pero el lunes amanecimos en emisora. Estaban

0: Bueno, 5:34 minutos de la tarde, tocó hacer una pausa obligados porque la energía se fue del municipio. Ya regresó, tardó un ratico, le dimos ahí un receso, un descanso, le dimos sómate tu tiempo y ya se contentó y regresamos nuevamente. Le damos nuevamente la palabra a Laura que nos estaba contando sobre qué productos vamos a encontrar en la feria que se va a estar realizando el día de
1: Mañana. Viernes a las 10 de la mañana.
0: Continúa, Laura.
1: Claro que sí, les estaba contando que tenemos diferentes productos y en la transformación de lácteos tenemos yogur, tenemos quesos, tenemos arequipes, pero vamos a contar también con bocadillos, con unos chorizos deliciosos caseros que se realizaron para esta venta y muchos más productos que vamos a tener en esta socialización del técnico en transformación de productos alimenticios.
2: Sí, dar las gracias también a nuestro profesor Johnny Rangel del SENA, que ha estado activamente participando en este programa educativo aquí con el personal del municipio de Briceño, y precisamente el día de hoy también se va a hacer el lanzamiento en técnico en chocolatería, que prácticamente fue la reunión de inducción que se dio hoy a las 10 de la mañana. Cuéntanos, Laura, entonces, ¿cuántos participantes? ¿Hay cupos? ¿Todavía se pueden inscribir las personas que estén interesadas?
1: Claro, entonces como terminamos con este técnico en transformación de productos alimenticios, vamos a dar inicio a un segundo técnico también con el SENA, pero este técnico es especial en chocolatería. Acá van a ver todo lo que tiene que ver con la transformación del cacao para transformarlo en chocolatería fina. Todavía tenemos algunos cupos, hay muchas personas interesadas que ya llevaron su documentación. ¿Qué necesitamos para este técnico? Tener la disponibilidad para estudiar. Es un técnico que tiene parte académica y parte práctica. Son 9 meses en formación continua. Y luego se pasa a las prácticas, pero esa práctica no la hacen seguido o continuo, como se dice, los 6 meses, sino que pueden presentar un proyecto productivo en sus fincas, en sus casas, con los compañeros de trabajo, que es, digamos, una de las partes que las personas más les preocupa, que es el tema de las prácticas. Pero esta formación nos da esa oportunidad de poder presentar esos proyectos. Ese técnico lo vamos a realizar. Tenemos la opción en este momento, que esperamos que sea la final. En horario es los miércoles de 9 a 2, 3 de la tarde. Va a ser la formación, vamos a dar inicio en el mes de agosto. ¿Qué necesitamos para inscribirnos? Si estamos interesados, no tienen que ser asociados de la cooperativa, muy buenos si son asociados y se quieren afiliar a nuestra cooperativa, pero si son personas de la comunidad en general que no tienen todavía ahorro con nosotros o crédito, se pueden igual matricular en el curso de chocolatería. Necesitamos la copia de la cédula, el certificado de la EPS y el certificado del último grado que hayan hecho. Que yo hice quinto de primaria, si tienen el certificado, el diploma, lo pueden llevar, una copiecita. Si no, entonces nosotros lo buscamos. O si tienen noveno grado, undécimo, lo pueden hacer. Este técnico tiene una ventaja y es que no necesita que seamos bachiller. Entonces, ese es el único requisito que necesitamos, firmar un documento de inscripción de que estamos interesados en participar de este técnico de estudiar. Enviamos la documentación al SENA y el SENA ya nos da la aceptación si los documentos están correctos o no.
2: Bueno, invitar entonces a la comunidad a participar mañana en la actividad, en la muestra empresarial de estos productos de transformación de alimentos, para que degusten y conozcan también lo que se viene haciendo aquí en el municipio briceño.
1: Claro que sí, y si están interesados en el técnico en chocolatería, los esperamos con la documentación en la oficina. No se pierdan esa oportunidad. El SENA nos ofrece estos técnicos para que ustedes puedan estudiar, para que sus hijos lo puedan hacer acá en el municipio. Es un curso muy práctico, se hace todo desde la experiencia. Y muy importante que tenemos aquí el SENA y que no nos tenemos que desplazar a otro. Y por último, en temas de formación, el próximo 31 de julio vamos a realizar el curso en manipulación de alimentos. Este curso se actualiza a las personas que hacen manipulación de alimentos en hogares infantiles, en las escuelas, que necesitan este curso, se debe actualizar cada año. Entonces se va a realizar el 31 de julio también con la cooperativa y con el SENA, que necesitamos la copia de la cédula, que la lleven a la oficina, me dejan el numerito de teléfono y ya, el curso va a ser de 9 a 2 de la tarde.
2: Muchas gracias, Laura, por esta información tan importante para que se inscriban y para que participen mañana en la actividad. Y más adelante les estaremos trayendo información acerca de los productos, beneficios y servicios de la CFA.
1: Claro, Laura. Que sí. Y algo rápido es que los auxilios educativos para las personas asociadas a la cooperativa o hijos de asociados a la cooperativa que estén en universidad, que estén haciendo un tecnólogo o una carrera profesional, la convocatoria sale este mes para que estén atentos y no se lo pierdan. Esto a partir del 15 de julio tenemos información, entonces para que estén muy pendientes a las redes sociales, preguntan en la oficina, le preguntan a don Leonardo, me preguntan a mí.
2: Ah, listo, Laurita, muchas gracias y feliz tarde para todos los oyentes. Y que sigan disfrutando pues con Yuli de la buena música de Briseño Estéreo.
1: Feliz Laura. Tarde para todos.
0: Gracias, y me dices de verdad a ustedes dos. Teníamos a don Leonardo, quien es el director de la oficina de CFA, y a Laura, quien es la promotora social también desde la oficina de CFA de nuestro municipio de Briseño. Muy importantes invitaciones que ellos nos hacen el día de hoy, lo cual les agradecemos por estar aquí. Ahora sí, sin preámbulo y sin interrupciones, los dejo escuchando la música popular y vallenata que suena a esa hora en el cantinazo de Briseño Estéreo.

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0: Muy buenas tardes, son las 6:05 de la tarde aquí en la radio que te complace con una tarde fría. Vamos a continuar ese cantinazo, nos falta una hora y tengo unos cuantos mensajes más que nos van a acompañar durante ese ratico. Me dicen, buenas tardes, Estrellita, ¿cómo está? Para que me haga el favor de, te pago con la misma moneda del andariego y bueno, esa ya la había leído, qué pena. Sino que es que la oyente me mandó unas lindas florecitas. Entonces, ahí me volvió a subir el mensaje y pensé que era que no había leído el mensaje junto con las florecitas. Unas flores rosaditas, lo más de hermosas, que me encantan a mí las flores, oiga, me encanta. Mi flor favorita, vea, para que sepan, son los girasoles, para que lo sepan. Muy lindos, por si me quieren regalar florecitas, regálenme un girasol, me harían muy feliz. Bueno, continuamos entonces con los mensajes, por acá vamos a ver. Hola, buenas tardes, ¿me puedes hacer el favor de ponerme la canción? Mi linda estrella de los federales y a un solo sentimiento. Gracias, listo, esa sí me falta, ya lo había leído, pero sí me falta. Por acá una llamada, hola, muy buenas tardes.
1: Buenas tardes.
0: Hola, hola, ¿con quién tengo el gusto?
1: El gusto para qué, Claudino.
0: Hombre, qué bueno, desde Clavellino en Valdivia, ¿cómo está el clima por allá?
1: Por aquí tenía ganas de llover.
0: ¿Tiene ganas apenas? Ah, bueno, para allá va porque aquí está lloviendo bastante.
1: Sí.
0: Claro, bastante, bastante, o sea que ahí para allá va, de aquí para Valdivia, estoy segura.
1: Ay, ay, ay, nos la estamos necesitando,
0: que Dios. Póngase de una vez, abríguese y póngase la ruanita, lo que tenga a la mano, porque para allá va el frío. Muy bien, cuéntame, ¿qué quieres escuchar?
1: Dame dos cancioncitas.
0: Sí.
1: Dame mi negro de charro negro.
0: Mi negro dolor.
1: Y me ilusioné.
0: ¿Cuál sería?
1: Me ilusioné el binomio.
0: Me ilusioné, sucedió al mirarte. Tú no serás Omar de pronto. Ese mismo. Ay, yo ya vi, ya lo reconocí. Y eso que no me ha dicho nada de mi hermosa sonrisa.
1: Ya,
0: sí. Ya, faltó. Ahí le faltó, le dio penita. Ay, me lo cogí, ¿sí
1: no,
0: vio?
1: No. Siempre lo mejor para ti, sonríes.
0: Ay, tan lindo.
1: Mira.
0: Ay, qué bonito escucharlo de tu voz. De verdad que sí. Siempre leo tus mensajes y me sacan una sonrisa. Pero ahora escucharlo de tu voz más todavía.
1: Bueno, eso me alegra.
0: Listo, mi querido.
1: Gracias por la cámara de sonrisa también a mí.
0: Bueno, para eso estamos. Eso me alegra muchísimo. Dime, yo escucho.
1: Briseño
0: Estéreo.
1: La mejor.
0: También la mejor. Hombre.
1: Estrellita, que es un amor.
0: Ay, tan linda. Así me dice. Con gusto, mi querido Ginte, allá en Clavellino. Un abrazo fuerte para esta tarde fría que ya va para allá el frío. Chao, chao.
1: Chao.
0: Chao, chao.
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0: Muy bien, vamos a pasar con un mensaje de voz que tenemos de la vecina de Santa Ana 2. Buenas, vecina.
3: Estrellita, hazme dos temitas, por favor.
0: Claro que sí. ¿Cuáles serían?
3: 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Y a mi amor nunca le temas.
0: Y a mi amor nunca le temas. Qué belleza, hombre, qué temazos. Claro que sí, vecina. Hombre, con todo gusto. Nos vamos entonces con los populares y los vallenatos aquí en el cantinazo de Briseño Estéreo. Suena mi linda estrella de los federales en la radio que te complace, 105.4 FM.
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0: Muy bien, ya son las 6:36 de la noche. Ya se oscureció, ya por la ventana no se ve. Tenemos las últimas complacencias. Por acá tengo un mensaje de voz.
1: Muy hermosa, me va a colocar el disquito que dice: no sufriré por nadie, ni tumba sin doliente.
0: Ave María, dos populares.
1: Bendiciones le deseo, princesita hermosa.
0: Hombre, con todo gusto, señor.
1: Una feliz tarde, llena de muchas bendiciones para usted.
0: Doña María Luz, ¿cómo está, hermosa? Claro que sí, amén por esas bendiciones y se las devuelvo, claro que sí. Ahí les vamos a poner sus temazos de No Sufriré por Nadie, hombre, del señor Joaquín Guiller. Claro que sí. Y bueno, Tumba Sin Doliente es otro popular, ahí se van a sonar también el hogarista de ese cantinazo. Por lo pronto, no tengo más mensajes y ustedes me van a disculpar que yo me voy a robar esos 20 minutos del cantinazo, porque como consejera municipal de juventudes, para quien no sabía, tenía desde las 6 de la tarde una capacitación con una señorita que viene desde Empresas Públicas de Medellín, desde el grupo EPM, a hacernos unas capacitaciones liderazgo juvenil, por lo que ya voy bastantico tarde, así que me les voy a robar un rato, teniendo en cuenta que no tengo más complacencias, que ya estoy paz y salvo con ustedes y sus gustos y sus complacencias. Ahí ya sonamos toda la buena música. Dios los bendiga y les dé grandes bendiciones. Una feliz noche para todos, que se terminen de disfrutar este cantinazo como ha estado sonando de bueno. Gracias por acompañarnos en nuestras programaciones de Briseño en Serio. Ahí nos disculpan las intermitencias, yo lo sé. Yo he estado escuchando también, claro, que a cada rato se corta la conexión con la LFM, para quienes nos están escuchando desde el FM. El resto se escucha, la web se escucha normal, común y corriente, pero el FM se desvía a veces, o sea, cuando menos piensa se pone rayadito. Recordarles que en nuestro municipio, aparte de que llueve mucho como en ese momento, pues también se va mucho la luz, la energía, se corta, se pausa en cualquier momento, boom, espabila la luz, como solemos decir comúnmente, y esos espabilones pues hacen que la señal de FM se vaya por un momentico, a veces un poquito más, a veces un poquito menos, pero a cada rato se corta. Para eso toca hacer un mantenimiento, el cual ya está previsto para después teniendo en cuenta los inconvenientes que hemos tenido durante esta semana con la transmisión del FM. Bueno, un abrazo fuerte para todos, muchas bendiciones, les acompañó Juliana Chavarría en esta tarde. Mañana viernes, ya iba a decir sábado y domingo, mañana viernes, que inicia casi el fin de semana, vamos, los voy a acompañar bien tempranito desde las 6 de la mañana. Gloria a Dios que todo nos salga bien para que aquí a las 6 de la mañana estemos dándonos los saludos, los buenos días despertando en el campo de esa, la radio que te complace, que es Briseño Estéreo 105.4 FM. Los dejo escuchando No Sufriré por Nadie de Joaquín Guiller, aquí en la radio que te complace. Sí señoras, otra vez Briseño Estéreo 105.4 FM. Chao, chao. Feliz noche para todos.

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